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1: Vamos a estar hablando bajo el tema: mujer, tú eres el instrumento de Dios para esta hora. ¿Cuánto lo creemos? Mujer, tú eres el instrumento de Dios para esta hora. Toda mujer que ha recibido a Dios en su corazón, que ha tenido un encuentro con Él, que ha tenido un cambio, una transformación en su vida, no puede tener duda de quién es en Dios. Usted que ha creído en el Señor, que tiene al Espíritu Santo, es un ser excepcional. ¿Cuánto lo creen, hermanas? Usted es un ser especial, llamada por Dios para llevar a cabo proezas, pudiésemos decir llamadas por Dios para llegar a cumbres de gloria, llamadas por Dios para impartir vida, para impartir bendición. La mujer cristiana no tiene límites, no tiene parámetros. Los límites no existen, hermana. Los límites solamente están en nuestra mente, están solamente ahí. ¿Por qué yo lo digo? Porque el Dios que usted conoce, el Dios que alabamos, el Dios que bendecimos cada día, el Dios que adoramos cada día, no conoce límites. Él es un Dios sobrenatural, un Dios todopoderoso, que lo que quiere lo hace en los cielos, en la tierra y aún debajo de la tierra. ¿Cuánto le damos gloria al Señor? Usted y yo entonces tenemos que tener bien claro quiénes somos en Dios, porque ese conocimiento nos llevará a aprovechar cada oportunidad que Dios nos dé, nos va a llevar a entrar por cada puerta que Dios nos abra, nos va a llevar a ser instrumentos útiles en las manos de Dios. Cada hija de Dios es un ser creado por Dios, hermanas, con un propósito único. Yo no sé si usted lo cree, yo lo creo. Cada mujer cristiana ha sido creada por Dios con una personalidad única, con la capacidad de ir más allá de ella misma, con capacidades excepcionales, hermanas, con un valor incalculable. Alabado el nombre del Señor. Y yo quiero decirle, el tener usted claro esto le va a hacer sentirse una mujer con valor, una mujer con autoestima. Una de las tácticas que más Satanás ha atacado, que el Señor lo reprenda, por los siglos, ha sido el atacar esta área del valor de la mujer, de la autoestima de la mujer. Y en su ataque, él no ha discriminado a nadie. Él ha atacado a niños, él ha atacado a adolescentes, él ha atacado a jóvenes, él ha atacado a adultos, él ha atacado a ancianos, haciéndoles creer, que el Señor los reprenda, que no valen nada. Haciéndoles creer que no podemos llegar lejos, haciéndoles creer que no podemos ser útiles, que no podemos servir, que jamás podremos superar los errores del pasado, que jamás podremos superar los defectos que hemos tenido, quizás los pecados cometidos en un pasado. Pero yo quiero decirle en esta noche que si Dios está con su vida, usted ha sido llamada por Dios a marcar la diferencia. Usted ha sido llamado por Dios para ir mucho más lejos. Por eso se ha dicho que las batallas más duras e importantes en la vida son las que peleamos diariamente en nuestra mente y en nuestro corazón. Satanás sabe esto, hermano. Satanás sabe que según como usted se sienta, esa será la imagen que usted va a llevar donde quiera que vaya. Si me veo incapaz, esa imagen seré la que llevaré día tras día al trabajo, a la familia, a la iglesia. Pero si yo me siento con valor, si me siento una persona útil, yo voy a emplear ese valor y esa autoestima para hacer bendición donde quiera que yo llegue. ¿Cuánto le damos gloria al Señor? En el afán a veces del ser humano por lograr esa superación, encontramos por todas partes artículos, encontramos revistas, libros, programas que nos ofrecen esa ayuda para la autoestima. Pero lamentablemente yo quiero decirles en esta noche, esas ayudas de esos artículos han quedado cortos en su oferta. ¿Sabe por qué? Porque son palabras de hombre, palabras de psicólogos, palabras de profesionales que posiblemente pueden llegar a nuestra mente, pero que muy difícilmente podrán llegar allá a lo profundo del alma de cada mujer, de cada hombre. Alabado el nombre del Señor. Pero yo quiero decirles en esta noche, hay un libro que es sobre todos los libros. Un libro sagrado que nunca ha quedado corto ni quedará corto en satisfacer las demandas, las necesidades de la mujer, del hombre, del ser humano. Y ese libro es la bendita palabra de Dios. Esta palabra siempre tendrá una respuesta para cada mujer. Siempre tendrá una respuesta para cada hombre y nos brindará ayuda, nos brindará orientación, la orientación necesaria para cada expectativa del ser humano. Amada hermana, amada hija de Dios, que me oyen esta noche, la palabra de Dios, el leerla, el estudiarla, nos dará claridad en nuestra identidad. Nos dará claridad en quiénes somos, el valor que tenemos, que aunque el enemigo ha querido hacer ver la mujer solamente como un instrumento para el placer, esa no es la labor que Dios ha determinado para nosotros. Nosotros valemos mucho más allá. ¿Cuánto le damos gloria al Señor? Tenemos un gran valor, aleluya, y ese valor que tenemos es lo que representamos para Dios. Ese valor de cada una es y tiene su peso, es porque Dios nos ha mirado, porque Dios nos ha escogido. ¿Cuánto le damos gloria al Señor? Teniendo a Dios, conociendo la palabra, nosotros seremos mujeres totalmente completas, totalmente satisfechas. Él es Él, en esta palabra, es el que nos enseña lo que es la verdadera escala de valores, lo que es la verdadera identidad, a tal punto de sentirnos personas totalmente realizadas y personas totalmente completas. Por eso dice el apóstol, en Él estáis completos. Teniendo a Dios, hermana, no nos falta nada. ¿Cuánto le damos gloria al Señor? La búsqueda del sentido de nuestra vida no se basa en el hombre, se basa en Dios. Su valor no se basa en cómo la trata su esposo, en cómo la tratan sus hijos, en cómo la trata el patrón. Su valor radica en que hay un Dios que vive, hay un Dios grande, Hay un Rey de Reyes y Señor de Señores. Oh, aleluya. Que nos ha mirado. Entonces pudiésemos decir en esta noche que la calidad de nuestro desarrollo personal y espiritual y el tener una autoestima sana depende de cómo yo me vea en Dios, de cómo yo lo acepte. ¿Cuánto le damos gloria al Señor? ¿Por qué te digo que depende de eso? Porque sin Dios es imposible tener una sana autoestima. Los seres humanos nacimos alejados de Dios en una sociedad con valores trastocados, donde todo vale con tal de alcanzar lo que se desea, donde todo se admite con tal de llegar allá arriba. Antes de conocer al Señor, nos valorábamos según los criterios ya establecidos por el mundo, por la sociedad, que se basaban, nosotros todos lo sabemos, en cosas transitorias y efímeras, como es la belleza, como es el poder.

Entonces pudiésemos decir en esta noche que la autoestima que el mundo nos ofrece es una autoestima vacía, orientada en uno mismo, sostenida en nuestras mismas fuerzas, con fines egoístas, donde el yo es exaltado por encima de Dios. Pero la autoestima que Dios nos brinda, ¿cuánto le damos gloria al Señor? La autoestima que se nos enseña en la Biblia, la de la mujer que tiene a Dios, la del hombre que tiene a Dios, la del creyente que ha hecho a Cristo el Señor de su vida, no se mide por cuánto nos acepten los demás, no se mide por lo que digan otros de nosotros, ni siquiera se mide esa autoestima por el concepto y la opinión que tengan otros. La autoestima del verdadero cristiano, de la verdadera hija de Dios, depende de lo que Dios ha dicho de nosotros. ¿Cuánto le damos gloria al Señor? Depende ese valor maravilloso de usted como mujer que tiene a Dios. Ese valor depende de lo que Dios ha hecho por nosotros y en nosotros. Por eso se ha dicho, no es lo que la gente piense de ti y diga de ti lo que te hace diferente. Eso no te hace diferente. Eso no te da valor a ti. Lo que nos da valor y lo que nos hace diferente es lo que tú piensas de ti mismo y de lo que Dios ha dicho de tu vida. ¿Cuánto le damos gloria al Señor? En otras palabras, mi valor, tu valor, depende de que me pueda percibir cuál especial soy para Dios. ¿Cuál especial soy para Dios? Alabado el nombre de Cristo. Mi valor y mi satisfacción depende de cuán aceptada yo me sienta por Dios. Si Dios me ha aceptado, si Dios me ha recibido, entonces no me va a importar si otro me rechaza, si otro me menosprecia, si otro me tiene en poco, si otro tiene un concepto errado de mi vida. Eso no me va a importar. Oh, cuánto le damos gloria al Señor. Si yo me siento aceptada por Dios, si yo me siento amada por Dios, entonces, si otros no me aman, de ellos no va a depender mi felicidad. De ellos no va a depender cómo yo me sienta. Mi valor depende en aceptar lo que Él me dice. Si usted quiere saber el concepto que Dios tiene de su vida, lea Isaías. Capítulo 43, el verso 4, me dice Dios, el Dios de dioses, el Señor de señores, el Creador de los cielos, el Creador de la tierra, el Creador del sistema solar, el Creador de los grandes océanos. Él me dice en este versículo, porque a mis ojos fuiste de gran estima. Fuiste honorable y yo te amé. No temas porque yo estoy contigo. No desmayes porque yo soy tu Dios. ¿Cuánto le damos gloria al Señor? Lo importante entonces no es quién eres tú, es quién está contigo. ¿Quién está contigo? Cuando nos habla de gran estima, el significado de esta palabra nos habla de alguien digno, de alguien de mucho aprecio, muy valioso. ¿Cuánto le damos gloria al Señor? Hermano, eso que lo diga un ser humano, pues como que no causa mucha impresión, pero que nos lo diga el Rey de Reyes, el Señor de señores. Que te lo diga a ti, quizás tus hijos te han dicho, no te amo, no me

interesa tu vida y no se acuerdan de ti. Se han olvidado quizás tus seres queridos, o tu esposo te ha dicho: usted no sirve para nada, usted no es nadie. Pero en esta noche Dios te dice, el Rey de Reyes te dice: para mí eres de gran valor, eres de gran estima. Aleluya. Y esa palabra que nos dice honorable, esa palabra significa digno de ser honrado. ¿A usted no le parece eso algo muy grande, algo maravilloso, algo que no merecemos? Que Dios nos haya mirado, que Dios nos haya levantado. ¡Oh, aleluya! Por eso usted no puede permitir que el enemigo le haga sentir que usted no sirve para nada. Usted no puede permitir que el enemigo le haga sentir que usted no va a ser útil, que usted no puede hacer algo en la obra de Dios. Mentiras del diablo. Él está vencido, él está derrotado. Por eso me encanta repetir esta frase de un siervo de Dios: yo soy lo que la Biblia dice que soy. Tengo lo que la Biblia dice que tengo. Y puedo hacer lo que la Biblia dice que puedo hacer. Y Él dice: es ya no vernos como el mundo nos ve, sino que nos miremos en el espejo de la palabra de Dios. Y si yo me miro en el espejo de la palabra, voy a verme con los ojos de Dios. Voy a verme como Dios me ve. Me veré santificada, me veré justificada, me veré libre, me veré victoriosa, me veré más que vencedora. ¿Cuánto le damos gloria al Señor? ¿Cuánto le damos gloria al nombre de Cristo? Entonces, nuestra seguridad descansa en la confianza que somos no cualquier mujer, que usted no es cualquier jovencita, que usted no es un objeto, usted es un ser valioso, usted es una madre valiosa, usted es una esposa incomparable. Esa seguridad va a descansar en la confianza que somos hijas de Dios. Y que si Él es nuestro Padre, ese Dios está al control de todos los asuntos de tu vida. Ese Dios está al control de todo lo que te está pasando. No conozco tu vida, no conozco tus lágrimas, no sé del dolor por el cual estás pasando, por la soledad quizás que estás pasando, pero ese Dios que te tiene como una hija, Él peleará por tu vida, Él obrará en tu corazón y en tu necesidad. Él nos protege, Él nos provee, nos da de su paz, nos acompaña, yo no sé si usted lo cree, nos consuela, alabado el nombre de Cristo. Yo quiero decirte, amada hermana, en esta noche, Dios nos ha equipado para ser más que triunfantes. Dios nos ha llamado para ser más que vencedores. Dios no te ha traído aquí a la iglesia, ni nos ha colocado en la obra para ser un saco de gemido, un saco de lamento. Dios nos ha traído porque Él nos ha dado un lugar de honor en sus caminos. Porque Él nos ha dado un lugar maravilloso. Y yo quiero decirte algo para que tú lo tengas grabado en tu alma. No está escrito en el programa de Dios el fracaso de ninguno de nosotros. Si fracasamos,
es porque no salimos de su voluntad. Si fracasamos, es porque dudamos de las promesas de Dios. Por eso Dios, cuando se propone usar una vida, Él siempre ha iniciado un proceso de sanidad interior, un proceso de restauración en la autoestima de ese hombre o en la autoestima de esa mujer. Y viene a mi mente el caso de Moisés cuando Dios lo llama. Habían transcurrido muchos años y cuando Dios le hace el llamado, este hombre le dice: Señor, nunca he sido fácil de palabra, soy tardo en el habla y torpe de lengua. Y Dios empieza a tratar con ese concepto que Moisés tenía. Y Dios le dice: ¿quién dio la boca al hombre? ¿O quién hizo al mudo o al sordo o al que ve o al ciego? En otras palabras, ¿quién te está enviando? ¿Quién te está llamando? Y Él le dice: ve, yo estaré con tu boca y te enseñaré lo que hayas de hablar. ¿Cuánto le damos gloria al Señor? Pero también viene a mi mente el caso de Jeremías. Cuando Dios le llama, Él le dice al Señor: ah, Señor, no sé hablar porque soy niño. Y Dios, con esa palabra directa, este hombre de Dios le dice: no digas soy niño, porque todo lo que yo te envíe lo dirás, dirás todo lo que yo te diga. Mira que te he puesto sobre naciones, le dice el Señor, sobre reinos, para arrancar y para destruir. Te he puesto como ciudad fortificada, como columna de hierro y como muro de bronce. Pelearán contra ti, pero no te vencerán, le dice el Señor a Jeremías. Le dice: no te vencerán porque yo estoy contigo para librarte. ¿Cuánto le damos gloria al Señor? ¿Qué es lo que me llama la atención en estos dos casos? Me llama la atención que Dios siempre nos ve como aquel que en sus manos llegaremos a ser. Porque Dios tiene la visión del futuro. Jeremías estaba viendo como un niño, pero Dios no lo estaba viendo como un niño. Dios lo estaba viendo como un muro fuerte. Lo estaba viendo como una ciudad fortificada. Lo estaba viendo como una columna de hierro, como un muro de bronce. Dios te ve a ti y me ve a mí, no como mujeres derrotadas, ni hombres derrotados, ni fracasados. No, hermano, así nos quiere ver Satanás, que el Señor lo reprenda. Dios nos ve como hombres victoriosos, como mujeres victoriosas, como mujeres que el enemigo no podrá tirarnos al suelo, porque Dios de allí nos va a levantar en victoria. Y aunque Él quiera verte derribado, destruido, Satanás va a quedar avergonzado. Satanás va a quedar avergonzado por la mano poderosa de Dios. ¡Oh, aleluya! Usted y yo desconocemos las posibilidades innumerables y enormes que hay en nuestras vidas. Y tristemente nos dejamos atar por los pensamientos de derrota. Nos sentimos derrotados y vencidos antes de emprender la batalla. Pero Dios sí sabe lo que hay en tu vida. Dios sí sabe lo que hay en tu alma. Dios sí sabe a dónde puedes llegar con la unción del Espíritu Santo, con el poder del Espíritu Santo. El problema radica cuando yo no me veo como Él me está mirando. Oh, aleluya. Yo no conozco tu vida,
pero probablemente tú estás atada por un pasado triste, por unas heridas que llevas en el alma, por cosas que hiciste en un ayer o cosas que te hicieron. Pero yo quiero decirte en esta noche, Dios te quiere hacer libre de tu pasado. Dios ya pagó un precio por ese pasado. Usted y yo no somos dueños del ayer. Ese ayer ya pasó. Podemos decidir sobre nuestro hoy, porque nuestro pasado no puede gobernar nuestro presente, porque Dios habita en un eterno presente. Cuando le damos gloria a Dios. Por eso en esta noche Dios te dice: basta ya de tu pasado, basta ya de mirar lo que hiciste ayer. Hoy es un nuevo día, tienes una nueva oportunidad de ponerte en las manos de Dios, de ser útil en las manos de Dios. Quizás usted diga: no hay nada para mí. Pero tu vida cuenta para Dios. Tu vida cuenta para Dios. Tu vida cuenta para Dios. No importa que otro se haya parado en tus sentimientos. Aquí hay uno que te ama. Aquí hay uno que nunca te va a defraudar. Aquí hay uno que nunca te va a ser infiel. Oh, cuánto le damos gloria al Señor. Aquí hay uno que te dice: yo hago cosa nueva, yo hago cosa nueva para ti. Hay un nuevo mañana para ti en Dios. Por eso nos dice la palabra que si alguno está en Cristo, nueva criatura es. Las cosas viejas pasaron, he aquí, todas son hechas nuevas. ¿Cuánto le damos gloria al Señor? ¿Por qué quieres vivir atada a un pasado de luchas, de fracasos, de heridas? Si ya Dios te ha lavado con su sangre, si ya Dios te ha lavado con su sangre, y Él te dice en Isaías 43:18, hay bálsamo para ti, hay bálsamo para tus heridas. Dios te dice que hay cosas que pensamos que han sido enviadas para destruirnos, o que han sido enviadas para quitarnos del paso. Pero Dios torna todo eso para bendición. Para bendición, igual que a José, que enviaron muchas cosas, su propia familia contra él. Pero había un propósito mayor. ¿Cuánto le damos gloria al Señor? Yo quiero decirte en esta noche, la adversidad dará valor a nuestra vida y a nuestra autoestima de una manera incomparable. Por eso usted joven, usted hermana que me oye, usted madre que está aquí, esposa que esté aquí, dígale adiós al ayer, dígale adiós a las tristezas, dígale adiós a las tragedias, dígale adiós ese bagaje del ayer y póngase en las manos de Dios. Póngase en el altar de Dios. No desperdicie su vida. No desperdicie la oportunidad que usted tiene de marcar la diferencia en su hogar, de marcar la diferencia en sus hijos, de marcar la diferencia en el trabajo, en el colegio, en la universidad. ¿Cuánto le damos gloria a Dios? Yo quiero decirle, inspirada por Dios en esta noche, lo mejor está por venir. Lo mejor para su vida está por venir. Oh, aleluya. Esas peticiones que usted lleva en el alma, pronto Dios las puede responder. Si usted no desmaya, si usted no flaquea, si usted no duda,
Usted no puede permitir que esas heridas se tornen en un sitio donde la amargura se alimente, donde el complejo se alimente. Usted tiene que poner eso que el enemigo quiere que detenerle, usar para estancarla. Usted tiene que traer eso al altar. Usted tiene que traer eso a los pies del Señor. Usted tiene que entender en esta noche que Dios es su roca, que Dios es su fortaleza, que Dios siempre tendrá una puerta, así el enemigo le haga ver todo cerrado y que todo le tienen en poco, le menosprecian. Habrá una puerta. Dios abrirá una puerta. ¿Cuánto le damos gloria al Señor? Dios va a abrirle una puerta. Aunque el enemigo le diga las deudas, no vas a ser capaz de cancelarlas. Oh, Dios te dice en esta noche: abandona tu preocupación en mis manos. Abandona lo que te angustia en mis manos. Porque yo puedo abrir no una, sino dos, tres, cuatro, cinco puertas a tu favor. Y Dios puede utilizar personas que tú no te has imaginado. Oh, para dar una salida a tu problema, para dar una salida a tu situación. Oh, hermano amado, hermana, Dios sufre contigo. Dios sufre con cada uno de nosotros, porque Él ha sido llamado varón de dolores, experimentado en quebranto. Dios sabe por lo que estás pasando. Dios sabe tu tristeza. Dios sabe tu soledad. Dios sabe la preocupación. Dios sabe lo que te agobia. Oh, pero también Él sabe el límite de tu fuerza. Y Él no te va a probar más de lo que puedas soportar. Él no te va a probar más de lo que puedas aguantar. Él no nos va a probar más de lo que podamos resistir. Quizás lo que parece el fin del camino puede ser solo una vuelta del camino para llegar más lejos. Oh, aleluya. Oh, aleluya. Por eso usted no se puede detener en este camino. Este camino no es un camino de velocidad. El camino del Evangelio, la carrera del Evangelio, es una carrera de resistencia. ¿Cuánto le damos gloria al Señor? Por eso usted no se puede detener ante el problema. No se puede detener ante la crítica. No se puede detener ante la injuria. No se puede detener ante el chisme. No se puede detener ante la mentira. Usted no está llamado por Dios a detenerse. No somos de los que se detienen. No somos de los que retroceden. Somos los que avanzan. Somos de los que avanzan en Dios. ¡Oh, aleluya! ¡Oh, aleluya! Eso es lo que el enemigo quiere, que el Señor lo reprenda. Que usted se detenga, que usted entregue las armas, que usted entregue lo que Dios le ha dado. Usted no puede detenerse. Es mejor morir reteniendo lo que Dios nos ha dado, lo que Dios nos ha entregado, que vivir entregándolo. ¡Oh, aleluya! ¡Oh, aleluya! ¡Oh, aleluya! El Señor es fiel, el Señor es grande. Use su prueba, use el pasado solo como un trampolín para llegar más lejos. Job 11, el verso 16 nos dice: olvidarás tu miseria o te acordarás de ella como de aguas que pasaron.
cada fracaso, cada momento duro, cada momento de prueba es una lección que nos ayudará a crecer. Cada cicatriz que hay en tu alma se constituye un canal para que fluya por él la gloria de Dios. Para que fluya por él, hermano amado, la bendición de Dios en tu vida. John Wayne le dijo: lo mejor de todo es que Dios está con nosotros. Más que un pueblo esté a nuestro lado, más que unos hijos preciosos Dios nos haya dado, más que una familia querida esté a nuestro lado, lo más importante es que Dios esté con nosotros. Si Dios está con nosotros, entonces, como dijo el apóstol, todo lo puedo en Cristo, que es el que me fortalece. Si Dios es por nosotros, ¿quién contra nosotros? Cuando le damos gloria al Señor, ¿cuánto le damos gloria a Cristo? Si usted tiene a Dios, usted no necesitará sentirse superior a los demás. Usted no necesitará compararse con otro. Su satisfacción, su seguridad radicará en que Dios está a tu lado, en que Dios está contigo. La gente podrá echarte tierra para sepultarte, para acabarte, pero volverás a salir a flote. Cuánto le damos gloria al Señor. Quizás usted en esta noche se siente cual corcho en medio de la tempestad, o como el grano de trigo bajo la tierra, y quizás solamente usted ve golpes en la roca. Quizás usted ve solo que otros se paran en sus derechos. Pero no se preocupe, porque entre más destrozada esté la corteza de trigo, más fluirá la vida, más fluirá el aceite. ¿Cuánto le damos gloria al Señor? ¿Cuánto le damos gloria a Dios? Hermanos, este versículo que hemos tomado nos habla de una mujer, alabado el nombre del Señor. Y no nos vamos a extender mucho porque el tiempo avanza. Pero esta mujer, Débora, aprovechó su oportunidad. Esta mujer, Débora, aprovechó lo que Dios quería hacer con ella. A través del tiempo hemos visto cómo las mujeres han estado presentes en la historia y han indicado poderosamente el rumbo de vidas, el rumbo de familias y aún de naciones enteras. Muchas mujeres que nosotros hemos leído y hemos oído de ellas dejaron una huella cada minuto, cada día, cada mes. ¿Cuánto le damos gloria a Cristo? Dejaron una huella en aquellos que le rodeaban, huellas imborrables de entrega, huellas imborrables de servicio, huellas imborrables de valor, de fe, de amor, de compasión, de sacrificio, de coraje. A través de la palabra de Dios, que cada día la leemos, nos damos cuenta cómo Dios se valió de mujeres para cumplir sus propósitos, para cumplir sus planes. Porque las mujeres han estado muy cerca del corazón de Dios. Ahora yo quiero que usted tenga presente que usted, como hija de Dios, que cada una de nosotras como hijas de Dios, tenemos nuestro tiempo en el programa divino. A cada una nos llega el momento donde se hace necesario que cumplamos nuestro deber,
que cumplamos nuestra función, que cumplamos lo que Dios ha determinado, momentos en los cuales Dios nos abre puertas y solo tú y yo decidimos si entramos por esas puertas, si aprovechamos la oportunidad que Dios nos da, o si nos hacemos a un lado, quedando rezagadas, quedando ahí inertes a la orilla del camino, cuando otros se consumen en la obra de Dios. Quizás sea su esposo que se consume en la obra de Dios, que trabaja con ahínco, con entrega, y quizás usted esté a un lado mirando de lejos lo que ese hombre de Dios hace. Quizás usted como esposa, ahí mirando cómo su esposo va a las vigilias, va a los ayunos, hace la obra de Dios, y usted sabe que Dios le ha dado un lugar de honor. A todas las que estamos aquí, no solo la esposa de un pastor, toda mujer que tiene a Cristo tiene un lugar de honor en el programa de Dios. Entonces de nosotros depende si yo aprovecho mi oportunidad, si yo aprovecho mi bendición, si yo no me quedo dormida, si no yo no me quedo aperezada, no me quedo estancada, sino que yo entiendo que Dios me ha llamado para algo grande, que yo soy llamada por Dios para influenciar en los niños, en los adolescentes, para influenciar en mis hijos. ¿Cuánto bendecimos el nombre de Cristo? Si yo lo entiendo, yo aprovecharé la oportunidad que Dios me da. Si yo no lo entiendo, entonces Dios me quitará lo que me ha dado a mí y se lo entregará a otro que le está diciendo al Señor, quizás en la puerta: aquí estoy. Cuando alguien se canse de servirte, aquí estoy, cuenta conmigo, llámame Señor, ábreme puertas. Hermanos, siempre habrá alguien mejor que nosotros. Nosotros no somos indispensables. El día que yo me canse de servir a Dios, el día que yo me canse de agradarle, el día que yo me canse de servirle, otro estará ya ansioso en la puerta, esperando que yo entregue lo que Dios me ha dado. Al sacerdote Elí se le dijo: yo me he suscitado un sacerdote más fiel que tú, que haga conforme a mi corazón y a mi alma. Dice él: edificará casa firme y andará delante de mí, ungido todos los días. Y yo quiero que tú tengas presente en esta noche que siempre habrá alguien más fiel que nosotros. Siempre habrá alguien que haga mejor las cosas que nosotros. Siempre habrá alguien con más disposición que nosotros. Siempre habrá alguien con más capacidades que las que nosotros tengamos. Siempre habrá alguien con más diligencia, con más entrega. Oh, alabado el nombre de Cristo. Por eso usted no se sienta ahí como: si yo no toco la guitarra, nadie la sabe tocar. Y usted espera que le rueguen, que le insistan, que cante, que toque el instrumento, o que dirija el culto, o que dé una meditación de la palabra, y quizás usted se enoja cuando le dicen que lo haga. Tenga cuidado, Dios nos va a pedir cuenta de eso. Y si yo no quiero hacerlo, Dios no me va a forzar, Dios no me va a obligar, porque Dios le agrada que le sirvamos con corazón dispuesto, con ánimo voluntario. Dios quiere que entendamos que a Él se le sirve de corazón, que a Él no se le sirve a la fuerza. Oh, gloria al nombre de Cristo. Usted no se puede sentir como el único de la iglesia.
Dios está trayendo más jóvenes, Dios está trayendo más damas, Dios está trayendo más caballeros. ¡Oh, gloria al nombre de Cristo! A Dios no se le agotan recursos. Cuando yo digo no quiero, hay 10 diciendo cuenta conmigo. Cuando yo digo no quiero servirte, Dios dice, mira, aquí tengo un ejército. ¡Oh, gloria al nombre de Cristo! Dios no te quiere rezagada, Dios no te quiere a la orilla. Dios quiere que tú, como mujer que has conocido a Dios, te levantes hoy y te pongas en las manos de Dios hoy. Quizás tú eras una de esas mujeres que antes evangelizabas, que antes ibas a las clínicas, que antes ibas a las cárceles, que antes ibas casa por casa llevando un tratado de la palabra. Dios te dice en esta noche, todavía te tengo incluida en mis planes, todavía te tengo incluido en mis propósitos. Pero yo no te voy a obligar a servirme. Te voy a dar más oportunidades para que las aproveches. Pero mi misericordia tiene un límite. Mi espera tiene un límite. Quizá los problemas en tu hogar te han detenido, te han estancado. Quizás tus tristezas, quizás tu soledad, tus decepciones. Pero Dios te dice en esta noche, tráeme tus heridas, tráeme tus tristezas, tráeme tus penas, tráeme tu soledad, tráeme eso que te ha hecho llorar en las noches, tráemelo. Y yo te voy a levantar y te daré fuerzas como las del búfalo. Te daré fuerzas, te daré vigor, te haré reverdecer en medio del desierto. Oh, aleluya. A Esther Mardoqueo le dijo, no pienses que escaparás en la casa del rey más que cualquier otro judío. Porque si callas absolutamente en este tiempo, respiro y liberación vendrá de otra parte. Mas tú y la casa de tu padre pereceréis. Y quién sabe si para esta hora has llegado al reino. Es para esta hora que Dios nos tiene con vida. Es para esta hora, no pienses en otros de otras naciones. Dios te ha traído a esta nación. Tú estás en Guatemala, un país hermoso, pero necesitado, necesitado de más obreras, necesitado de más obreros. Otros han partido a la eternidad. Pero Dios te ha librado de accidentes. Dios te ha sanado estando enferma. Dios, a pesar de que otros te han querido ver en la ruina, en la quiebra, Dios ha peleado por ti. Dios ha batallado a tu favor. ¿Por qué no piensas en un momento en esta noche? ¿Para qué Dios me tiene con vida hoy? ¿Por qué yo estoy en esta noche escuchando esta palabra? Yo quiero darte la respuesta. Tú no estás aquí por casualidad. Tú no estás aquí porque te tocó emigrar. Tú no estás aquí porque otro te invitó. Tú estás aquí porque Dios quiere usarte. Porque Dios quiere levantarte. Porque Dios no hace acepción de personas. Tú estás aquí porque Dios quiere levantar un ejército de mujeres. Un ejército de mujeres ungidas. De mujeres llenas del Espíritu Santo. Que vayan por las calles de Guatemala. Que vayan por las veredas. Que vayan por los municipios. A llevar esta palabra. A llevar esta palabra santa. ¿Con qué te presentarás delante de Dios, amada hermana?
¿Qué llevarás en tus manos? ¿Llevarás solo amargura? ¿Llevarás solo lamentos? ¿Llevarás solo amargura, odio, heridas? ¿Por qué no te pones en pie en esta noche y le dices al Señor en el altar: cuenta conmigo, cuenta conmigo, Señor? Hay jóvenes que Dios ha estado llamando por muchos años. Hay mujeres que Dios ha querido levantar por muchos años, pero se han adormecido en los laureles. Han pensado que lo material es lo que importa. No te engañes, no te engañes. En esta noche Dios te dice: yo te enseño el valor de las cosas, porque lo material pasa. Lo que tú hagas por la obra de Dios, eso quedará anotado en el cielo. Lo que tú aportes para la obra de Dios, eso quedará anotado en el cielo. Lo que tú hagas en favor de un hombre de Dios, de una mujer de Dios, quedará anotado en el cielo. Tú eres ese instrumento para esta hora. Amada hermana, amada hermana que estás aquí, Dios te ha dado valor incomparable. Dios quiere usarte, Dios quiere capacitarte. Tú no necesitas ser una mujer superdotada para que Dios te levante. Solo necesitas ser una mujer de lágrimas, una mujer de altar, una mujer que ame la palabra, y del resto se encargará Dios. Oh, aquí está la presencia del Señor. Aquí está la presencia del Señor. Ahí donde tú estás, levanta tus manos. Mujer, Dios quiere usarte. Dios quiere levantarte. ¿Por qué no elevas tu voz en esta hora y le dices al Señor: ayúdame, perdona mi pereza, perdona mi frialdad, y enséñame a servirte con ánimo pronto, con ánimo voluntario? Que se escuche tu voz en esta noche, que se escuche tu voz delante de Dios. Dile al Señor: cuenta conmigo. Dile al Señor: enséñame, enséñame a valorar lo que tú me has dado. Enséñame a valorar lo que tú, Señor, has colocado en mis manos. Dile al Señor: cuenta conmigo. Dile al Señor: aquí está mi vida. Dile al Señor: aquí está. Aquí está mi alma, mi corazón. Dile al Señor: no quiero dormir más, no quiero estar sentada más. Ábreme las puertas para trabajar en tu obra. Coloca esa pasión en mi corazón, esa pasión consumidora para hacer algo por las almas perdidas. Dile al Señor: cuenta conmigo. Oh, aleluya.

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1: Quiero invitarles para que tomemos nuestra Biblia y vayamos a Primera de Crónicas, capítulo 16, donde vamos a estar leyendo la palabra del Señor. Primer libro de las Crónicas, capítulo 16, verso número 10 al verso 13. Gloria a Dios. Dice la palabra del Señor: gloriaos en su santo nombre, alégrese el corazón de los que buscan a Jehová. Buscad a Jehová y su poder, buscad su rostro continuamente. Haced memoria de las maravillas que ha hecho, de sus prodigios y de los juicios de su boca. Oh vosotros, hijos de Israel su siervo, hijos de Jacob sus escogidos. Gloria a Dios. Gloria a Dios. A su nombre, gloria. A su nombre, gloria, hermanos. Quiero, con la ayuda del Señor, que podamos meditar en la palabra de Dios y que lo hagamos bajo el tema "En búsqueda de una visita". Gloria a Dios. En búsqueda de una visita. Gloria a Dios. Estos versos que hemos leído pertenecen a un bloque un poco más amplio, y es un salmo de David. El escritor es David, un salmo que surgió, según el relato bíblico, cuando el arca del pacto, gloria a Dios, fue situada o colocada en la tienda que el rey David le había construido. Este salmo solo aparece en estos versos que hemos leído y da idea de cómo posiblemente era el culto para ese entonces. Ese día fue un día de fiesta nacional y fue tanta la algarabía y la alegría que la escritura afirma que aún el rey danzó en medio de la felicidad, de la alegría y del gozo de que el arca estaba colocada en el lugar donde debía de estar. Gloria al Señor. El arca del pacto, al leer la palabra del Señor, nos damos cuenta que representa y simboliza la presencia de Dios. Fue uno de los elementos principales en el tabernáculo, luego en el templo, gloria al Señor, y simbolizó esa presencia.

poderosa de Dios. Muchas fueron las experiencias positivas, victoriosas, en las que el arca participó. Y para los israelitas, por supuesto, era algo de mucho valor, que, por cierto, al perderla, era como sinónimo de perder a su Dios. Gloria al Señor. En una ocasión, en tiempos de Elí, a causa de la frialdad que había y toda la situación que se desenvolvía espiritualmente en esa época, pues ellos perdieron, el arca fue tomada, pero luego fue devuelta. Y después de un tiempo, David logró edificar una tienda para ella y llevarla y colocarla en ese lugar. Cuando él lo hizo, pues hubo fiesta, hubo alegría, hubo regocijo. Alabado sea el nombre del Señor. Segunda de Samuel, capítulo 6, verso 12 al 15, habla sobre este momento también. Y usted puede ver que se narra que fue una experiencia preciosa. Fue un día de fiesta suprema nacional y fue un día de suprema alegría. Alabado el nombre del Señor. En segunda de Samuel, capítulo 6, verso 12 al verso 15, gloria a Dios. Dice la palabra del Señor: fue dado aviso al rey David diciendo: Jehová ha bendecido la casa de Obed-Edom y todo lo que tiene a causa del arca de Dios. Entonces David fue y llevó con alegría el arca de Dios de casa de Obed-Edom a la ciudad de David. Y cuando los que llevaban el arca de Dios habían andado 6 pasos, él sacrificó un buey y un carnero engordado. Y David danzaba con toda su fuerza delante de Jehová, y estaba vestido con un efod de lino. Así David y toda la casa de Israel conducían el arca de Jehová con júbilo y sonido de trompeta. Gloria a Dios. El que el arca estuviera ya en esa tienda y de nuevo entre el pueblo, es muy llamativo cómo David en su alabanza invita a buscar a Dios. Si usted se da cuenta, al regresar a Crónicas, luego de que el arca ha llegado y de que se ha hecho todo esa procesión, digámoslo así, de alegría, de alabanza, de regocijo, luego de que el arca ya ha sido colocada y está puesta, entonces el Señor inspira a David para entonar esta alabanza, para escribir este salmo. Y es muy llamativo que David invite al pueblo a buscar de Dios. Prácticamente el inicio de esta alabanza y de este salmo se dedica a David a, de una forma imperativa, invitar al pueblo a buscar a Dios. Pareciera que para David, gloria al Señor, el hecho de tener el arca de nuevo en medio del pueblo era una buena oportunidad para que el pueblo volviera a buscar a Dios. Gloria al Señor. Y entonces es allí donde usted mira en los versos que hemos leído, en el verso 8, pues él comienza invitando al pueblo a que alaben a Jehová, que invoquen su nombre, que den a conocer entre los pueblos sus obras, que le canten a él y que le canten salmos, que hablen de todas sus maravillas, que se gloríen en su santo nombre. Pero también luego dice que se alegre el corazón del que busca a Jehová. Está haciendo la invitación de que si alguien determina buscar a Dios, que su corazón se alegre, que lo haga con alegría, con regocijo, gloria a Dios. Que una traducción bíblica traduce estos versos y dice que se alegre en verdad el que busca al Señor. Que no lo haga con tristeza, sino que lo haga con gozo, con regocijo, gloria a Dios. Y me parece muy llamativo porque es una de las indicaciones que no solamente en esta porción de la Biblia, sino en otros versículos más, vuelve y se repite que al buscar a Dios, el que le busca lo haga con un corazón
alegre, regocijo, con regocijo, lleno de alegría, gloria al Señor. No hay que buscar a Dios de otra manera, sino con el corazón lleno de una alegría real y verdadera. El Salmo capítulo 100, verso 4, que tal vez es muy conocido por muchos, dice: entrad por sus puertas con acción de gracias, por sus atrios con alabanza, gloria a Dios. Y no puede haber alabanza, gloria a Dios, si no hay alegría, si no hay regocijo en nuestro corazón. Cuando muchas veces se ha perdido ese regocijo es cuando no hay alabanza en nuestra boca, porque no hay motivación, no hay nada que nos invite a regocijarnos, a celebrar la presencia del Señor. Pero cuando hay regocijo en el corazón, no importa si hay o no hay músicos, si hay o no hay cantores, no importa si es una gran banda, no importa si no hay nada, uno le alaba, uno le busca y se goza en esa búsqueda de su presencia. Gloria al Señor. Entonces, el salmista les invita a que el que busque a Dios lo haga con alegría en su corazón. Pero en el verso 11, entonces viene ya este imperativo donde les dice: buscad a Jehová y su poder. Buscad su rostro continuamente. Usted puede ver que el salmista hace énfasis y resalta la necesidad de buscar a Dios, de buscar su poder, de buscar su rostro, y no paulatinamente, sino dice continuamente, gloria a Dios, buscar a Dios. Es una invitación y a la vez un llamado, una exhortación a que ahora que el arca ha llegado al lugar donde debía de estar, que el pueblo se regocije, pero que el pueblo le busque. Pareciera tratar de decir el salmista: ahora que Dios ya está aquí cerca de nosotros, ahora que de nuevo ha vuelto el arca a estar en medio del pueblo, es la oportunidad para que le busquen con corazón alegre, pero también para que le busquen y busquen su poder y busquen su rostro continuamente. En el verso 12 les dice que lo hagan haciendo memoria de las maravillas que ha hecho, de sus prodigios, incluso de los juicios de su boca, gloria a Dios, haciendo memoria. Busquen a Dios, busquen su rostro, haciendo memoria, haced memoria de las maravillas que ha hecho. Recordar sus maravillas, recordar sus prodigios, incluso recordar también los juicios de su boca. Y el llamado se lo hace a Israel. Otro dato curioso: no invita en esta ocasión a todos los pueblos de la tierra, no invita a otras naciones ni a otras gentes, invita en el verso 12, en el verso 13: oh vosotros, hijos de Israel su siervo, hijos de Jacob sus escogidos, gloria a Dios. Así que el salmista en esta ocasión hace la invitación perfecta y directa, una invitación a los israelitas para que puedan adorar a Dios, para que puedan buscarle, porque eso es lo más importante, que busquen su presencia, que busquen su rostro, que busquen su poder. Alabado el nombre del Señor. Y eso es maravilloso y es importante, gloria a Dios. Esa invitación hoy también es para nosotros, trasciende ahora para nosotros como pueblo del Señor. En su momento fue para los israelitas, pero ahora, después del nuevo pacto en Jesucristo, la invitación es para nosotros, su pueblo, su iglesia. Y por eso el apóstol Pablo también hace referencia en algunas ocasiones, hablando de Jesucristo, de su sacrificio y de todo lo que Él hizo, gloria al Señor, e invita tanto a judíos como a gentiles, a su pueblo, a aprovechar el hecho de que Jesús y Dios se ha acercado a nosotros a través de
de Jesucristo. Y que aprovechemos ahora que ya no hay límite para llegar a su presencia, sino que nos acerquemos confiadamente ante el trono de su gracia para poder encontrar y lograr el oportuno socorro. Gloria al nombre del Señor. Tenemos una gran bendición. Muchos de nuestros antepasados no lo tuvieron. Tuvieron que llevar un estilo de vida diferente, con muchas limitaciones. Pero hoy usted y yo tenemos una gran bendición y, por supuesto, de acuerdo a eso, también la demanda será grande, porque hoy nosotros podemos contar con el favor, con la presencia, con la ayuda del Espíritu Santo en nuestra vida. Hoy nosotros tenemos la oportunidad de contar con Jesucristo como nuestro abogado, gloria al nombre del Señor, como el salvador de nuestra vida, como el que llevó encima de él todos nuestros pecados y por quien su llaga nosotros fuimos sanados, gloria al nombre del Señor. Así que de alguna manera la invitación trasciende, y la invitación y la exhortación es la misma: buscad a Jehová, buscad a Jehová, gloria a Dios. Hay una necesidad, y cuando usted estudia un poquito sobre esto en la Biblia, se da cuenta que hay una constante exhortación bíblica, tanto para Israel como en el Nuevo Testamento también, a que el hombre y la mujer busquen a Dios. Busquen a Dios, gloria al Señor. Y es curioso, porque de alguna manera usted se da cuenta que, por lo menos en la etapa que nos ha tocado que vivir, lo que menos hace el hombre es eso, buscar de Dios. Busca muchas cosas más y logra muchas cosas más, pero lo que menos le interesa es buscar a Dios. Y en la Biblia el llamado principal es ese: busquen a Dios, gloria al Señor, a su nombre sea la gloria. ¿Por qué? ¿Por qué será que la Biblia nos invita a que busquemos a Dios? Porque en Él está todo lo que nuestra vida necesita. En Él está la respuesta, en Él está la solución, en Él está, gloria al Señor, todo lo que puede solucionar nuestras incógnitas, nuestras preocupaciones, las cosas que no entendemos. En Él se pueden clarificar, gloria a Dios. ¿Por qué tanto busque a Dios? Porque en Él primero está la vida, en Él está la salvación, en Él está el poder, en Él está la gracia, en Él está la sabiduría, gloria a Dios. En Él está todo, amados hermanos. Amigo que me escucha, la Biblia siempre te dirá: busca a Dios, porque solo Él puede llenar la necesidad, el vacío que tiene tu corazón. Y lo decimos no porque otro nos lo haya contado, sino porque lo hemos experimentado. Todo el pueblo que usted ve aquí no ha venido ni porque lo forzaron, ni porque lo obligaron, ni porque lo amenazan, que si no viene va a pasar aquello, va a pasar lo otro. No, aquí usted ve un pueblo que nos reunimos constantemente para alabar a Dios y que venimos en búsqueda de su presencia, no porque nos lo impongan, sino porque hemos entendido y hemos descubierto que solo en Él está todo lo que nuestro corazón necesita. Él ha llenado nuestra vida, Él ha llenado nuestro corazón, Él ha llenado nuestras expectativas, Él ha suplido todo lo que nuestro corazón y nuestra mente han necesitado, gloria al Señor. ¿Quién va a abandonar a Dios después de experimentar todas esas cosas? Por eso la invitación constante: busca a Dios, buscad a Jehová, gloria a Dios. Y en el Nuevo Testamento hay algunos casos de personas que buscaron a Dios en ese momento a través de Jesucristo. Pero quiero que observemos algunas cosas que se manifiestan en medio de esa búsqueda, y sobre todo las reacciones o las consecuencias que hubo a causa de esa búsqueda. Por ejemplo, el primer caso lo podemos encontrar en el Evangelio de Lucas, el capítulo 19. Quizá usted ha escuchado, ha leído la historia de este hombre en muchas ocasiones. Es muy conocida la historia de este hombre,
pero quiero que veamos algunos datos nada más. Lucas capítulo 19. Permítame leerle del verso 1 en adelante. Y usted sigue con su vista y dice: habiendo entrado Jesús en Jericó, iba pasando por la ciudad. Y sucedió que un varón llamado Zaqueo, que era jefe de los publicanos y rico, procuraba ver quién era Jesús, pero no podía a causa de la multitud, pues era pequeño de estatura. Y corriendo delante, subió a un árbol sicómoro para verle, porque había de pasar por allí. Cuando Jesús llegó a aquel lugar, mirando hacia arriba, le vio y le dijo: Zaqueo, date prisa, desciende, porque hoy es necesario que pose yo en tu casa. Entonces él descendió a prisa y le recibió gozoso. Al ver esto, todos murmuraban, diciendo que había entrado a posar con un hombre pecador. Entonces Zaqueo, puesto en pie, dijo al Señor: he aquí, Señor, la mitad de mis bienes doy a los pobres, y si en algo he defraudado a alguno, se lo devuelvo cuadruplicado. Jesús le dijo: hoy ha venido la salvación a esta casa, por cuanto él también es hijo de Abraham, porque el Hijo del Hombre vino a buscar y a salvar lo que se había perdido. En la historia de este hombre encontramos a un personaje llamado Zaqueo, un hombre de pequeña estatura, pero con el deseo grande de poder encontrarse con Jesús, de poder ver quién era Jesús. Miremos algunos aspectos de este hombre. La Biblia, lo que hemos leído ahora, dice que Zaqueo era un hombre rico. En primer lugar, era un hombre rico. Y por lo general, los ricos tienen poder, tienen renombre, tienen autoridad. Sus riquezas los hace poderosos. Así que Zaqueo era un hombre rico. En segundo lugar, era jefe de los publicanos. Gozaba de una reputación que para el imperio era un hombre reconocido, pero para los israelitas era un traidor. Y ya ahora vamos a ver por qué. Pero lo que quiero resaltar en este inicio es que era rico y que tenía autoridad, que era jefe. Él mandaba, él daba órdenes, tenía esa particularidad. Pero también la Biblia nos dice, entre las particularidades de este hombre, es que era un hombre de pequeña estatura. Y también uno puede ver que fue un hombre que gozaba del desprecio de los ciudadanos. ¿Por qué? Porque los publicanos eran israelitas que trabajaban para el Imperio Romano y que se encargaban de cobrarle a los israelitas los impuestos para el imperio. Y cuando estos no podían pagar, entonces les quitaban sus pertenencias. Y eso en la ley de Moisés era pecado. Eso no se tenía que hacer. Por eso es que el publicano era repudiado por la sociedad. Y este no solamente era publicano, sino que era el jefe de ellos. Así que gozó también de ese desprecio de los ciudadanos. Tan despreciable era este hombre, tan mal estaba la imagen de este hombre delante de los ciudadanos, que en el verso 7 usted puede ver que cuando Jesús decide ir a la casa de Zaqueo y Zaqueo lo recibe y entra, ¿qué dice la Biblia que hacían las demás personas? Murmuraban de Jesús por haber entrado en la casa de un hombre que la gente lo identifica como pecador. Mire que dice el verso 7. Al ver esto, todos murmuraban, todos, diciendo que había entrado a posar con un hombre pecador. Así que vemos un hombre que por un lado tiene muchas cosas, mucho poder, mucha riqueza, pero por el otro lado también goza del desprecio de los demás. Tiene una reputación por el piso. Las demás personas lo consideran como un hombre supremamente pecador
que incluso es indigno de que Jesús haya entrado en su casa. Gloria a Dios. Pero a pesar de estas cosas, a pesar de estas situaciones, a pesar de todo este contexto que le rodea, la Biblia dice que Zaqueo procuraba ver quién era Jesús. Y al leer el relato usted se da cuenta que este hombre se las ingenió como pudo para poder lograr su objetivo. Zaqueo tuvo varios impedimentos para lograr su propósito, pero no se dejó vencer de ninguna de esas cosas. Por su estatura, la Biblia dice que no podía ver a Jesús porque la multitud no lo dejaba. Entonces corrió delante y, viendo un árbol sicómoro de pequeña estatura, se subió en el árbol y se quedó allí esperando hasta que Jesús pasara por debajo del árbol para ver si así podía ver quién era Jesús. Alabado el nombre del Señor. Lo que quiero destacar con esto es que Zaqueo no se dejó vencer de la oposición de las personas. No se dejó vencer por el menosprecio de las personas. No se dejó vencer por esa mala imagen que los demás tenían de él, por la murmuración, por la crítica. Incluso no se dejó vencer tampoco por sus impedimentos físicos, sino que buscó la forma de ayudarse de alguna manera hasta que encontró el sitio perfecto para lograr su propósito. Esa es la enseñanza que uno puede ver en Zaqueo. ¿Cuál era el deseo? Ver quién era Jesús. Ver, observar. Él iba en búsqueda de poder ver quién era ese hombre. Uno puede ver ahí claramente que Zaqueo posiblemente ya tenía información de este Jesús. Ya había escuchado cosas acerca de Jesús. Incluso por la actitud que este hombre toma, pareciera que él ya venía teniendo una operación interna, como de alguna manera él ya no se aceptaba tal y como era. Él ya sabía que estaba cometiendo cosas que no eran buenas. Posiblemente él también ya se sentía mal de estar llevando ese estilo de vida. Él pareciera reconocer que necesitaba un cambio, pero no había otra opción sino ese Jesús del que mucho se hablaba, del que muchos milagros hacía. Y este hombre dice: voy a ir a ver quién es, por lo menos voy a ver quién es este hombre del tal dicen tantas cosas buenas. Gloria a Dios. Esto lo resalto porque, hermanos, nosotros muchas veces somos tan débiles que nos dejamos vencer ni siquiera de este tipo de obstáculos, sino de obstáculos más sencillos que estos. Y por cualquier cosita muchas veces fracasamos y abandonamos el propósito y la búsqueda que estamos teniendo de la presencia de Dios. ¿Cuántos de nosotros muchas veces somos vencidos y somos frenados por situaciones que son hasta irrelevantes, pero que nosotros las hacemos tan relevantes que nos terminan sacando del propósito? Muchos venimos a buscar de Dios, a la iglesia, a un culto, pero muchas veces cualquier situación con algún hermano o hermana le sacó del propósito. Alguien no lo saludó, lo sacó del propósito. Alguien lo dejó con la mano extendida, lo sacó del propósito. Y tal vez se queda en el culto, se queda en la iglesia, pero no recibe nada, porque su corazón ya se llenó de amargura, de enojo, de molestia, de muchas cosas más. Y al final todo cargado, ya no es capaz ni de adorar a Dios. Y tal vez se queda como por respeto, como para ver qué pasa, pero no va a pasar nada. Porque ¿cómo esperamos que Dios llene nuestro corazón si ya está lleno de amargura, de enojo y de rabia? Gloria al nombre del Señor. Fracasamos en esa búsqueda. Cada vez que venimos a la casa de Dios o a la presencia del Señor, venimos en búsqueda de un toque de su presencia, de una visita especial de parte de Dios. Pero muchas veces nos dejamos vencer por cosas irrelevantes. Este hombre no se dejó vencer. Por ejemplo,
Muchas veces nosotros nos dejamos frenar por los comentarios de las demás personas. ¿Cuántos de nosotros le damos tanta importancia a lo que los demás dicen que nos dejamos meter en esa película, aunque nuestro corazón es totalmente contrario a lo que digan? Pero le damos tanta importancia a lo que dicen los demás que se convierte en un impedimento para poder encontrarnos con la presencia de Dios. Sabe que uno no puede impedir que los demás hablen. Los demás podrán decir muchas cosas, gloria a Dios. Cada uno podrá tener su propio juicio sobre cualquier persona, pero el único que conoce la verdad de cada persona es Dios. Él es el único que sabe verdaderamente cómo es cada uno de los que estamos aquí. Y muchas veces habrán personas que por su apariencia pensamos que no tienen, mejor dicho, nada de Dios, y resulta que son los que más tienen de Dios. Y otros que aparentemente deberían, uno piensa que están llenos, resulta que son los que más vacíos están. ¿Por qué? Porque Dios es el único que conoce el corazón. Pero muchas veces nos dejamos llevar de los comentarios de los demás. Otro de los impedimentos grandes es cuando nos dejamos dominar por nuestras limitaciones físicas. Y lo peor de eso es que lo primero que hacemos ante una situación de esas es compararnos con los demás, y terminamos creyendo que Dios no tiene planes con nosotros, que nosotros no seremos capaces de encontrarnos con el Señor, que nosotros no seremos capaces de recibir la visita de Dios. Seguramente este hombre jamás se imaginó lo que iba a pasarle a continuación. Jamás pensó que fuera a ser digno de que un hombre tan santo y puro, tan distinto, fuera a detenerse, a llamarlo por su nombre, a decirle: bájate del árbol que me voy a ir a tu casa. Gloria al nombre del Señor. Así como tal vez muchos de nosotros jamás pensamos que Dios se fuera a fijar en nosotros. Jamás pensamos que Dios nos fuera a escoger para algo. Nos veíamos tan limitados y tan llenos de errores y de limitaciones que pensábamos que Dios podía encontrar otro mejor. Pero qué sorpresa que un día, así como a Zaqueo, el Señor pasó por donde tú estabas, te llamó por tu nombre y te dijo: quiero ir a tu casa, es necesario que pase yo en tu casa en esta hora. Gloria al Señor. A su nombre sea la gloria. Es maravilloso ver el esfuerzo de Zaqueo, ese deseo fuerte. Incluso el sacrificio que hizo fue agradable delante de Dios. Ahora observe que delante de los hombres no tuvo valor. Antes fue motivo de crítica, fue motivo de murmuración. Cualquiera hubiera podido pensar: hombre, Zaqueo es un terrible, pero ahora que Jesús va a llegar a su casa, puede ser que cambie, puede ser que el Señor lo transforme. Pero nadie piensa eso. Lo que todo el mundo dice es: uy, ¿cómo es que Jesús entra a la casa de terrible pecador? Para los demás no valió el esfuerzo, ni siquiera lo vieron, ni siquiera lo consideraron, no, ni siquiera hubo uno que dijera: vea, este ricachón, acostumbrado a mandar y acostumbrado a todos los lujos, vea, se subió a ese árbol y por allá se quedó arriba. Puede ser que tenga el deseo de que Dios lo cambie. Nadie, todo lo contrario. Incluso con las palabras, lo que estas personas dejan ver es como su negativa. Al parecer ellos no querían que entrara en esa casa Jesús, que entrara en cualquier otra, pero no en esa. Y es que, amados hermanos, nosotros los seres humanos somos así. Somos así de despiadados y de duros. Gloria al nombre del Señor. Y Dios tiene que hacer una obra tan poderosa y perfecta en nosotros para dejar de ser así. Porque muchas veces, aún en la misma iglesia, en el mismo camino del evangelio, somos así. Somos despiadados, somos duros de corazón.
No damos segunda oportunidad a nadie. Y el que la hizo, le ponemos una X de una vez. Y ya no hay oportunidad para que cambie, para que transforme, para que Dios haga algo. Y uno ve que esa persona comienza a buscar de Dios y uno ahí mismo ya dice, ay, ¿y qué será lo que estará planeando? ¿Qué será lo que está buscando? Vea, vino al ayuno. ¿Será que vino detrás de alguien? Así somos nosotros. Gloria a Dios. Y tal vez la otra persona llegó con un corazón sincero, porque está arrepentido, porque está luchando con sí mismo, porque sabe que está mal y que la lucha interna es muy tenaz y que no ha podido, y viene y se humilla delante de Dios. Pero nosotros desde afuera estamos sigilosos, viendo qué estará haciendo. ¿Por qué vendría? ¿Por qué se inscribió? ¿Por qué fue? Gloria a Dios. Alabado sea el nombre del Señor, como si fuéramos los querubines más perfectos de la creación. No, hermanos, todos tenemos defectos, todos tenemos cosas que a Dios no le agradan, todos estamos llenos de debilidades. Alabado sea el nombre del Señor. Aquí no hay nadie que pueda sacar pecho porque Dios lo escogió por lo bonito o por lo perfecto que era. No, todos estábamos mal, todos estábamos descarriados, todos estábamos perdidos, todos éramos la misma llaga podrida delante de la presencia de Dios. ¿Qué es lo que nos ha dado ahora la oportunidad de entrar en su presencia? Que el Señor nos lavó con la sangre derramada por Jesús en la cruz del Calvario. Esa sangre es la que nos limpió de nuestro pecado. Pero usted ve que las personas no lo valoraron, sino más bien fue motivo de crítica, de murmuración. Pero Zaqueo no se dejó vencer por eso. ¿Cuántos de nosotros sí nos dejamos vencer por eso? Y nos desanimamos y decimos, ¿para qué vuelvo? Si allá están diciendo esto, si allá piensan esto, si allá creen esto. Gloria al nombre del Señor. Hermano, errar es de humanos y todos cometemos pecado. Pero realmente lo que digan los demás está a un lado. Lo que a usted y a mí nos debe de verdad de preocupar es qué piensa Dios de nosotros. Es cómo nos estamos acercando a Él. Es con qué motivaciones nos estamos acercando a Él. ¿Qué es lo que nos motivó a ir en búsqueda de su presencia? Alabado sea el nombre del Señor. Amén. ¿Cuál fue la motivación que a usted lo movió para venir a este culto? Vino para venir a ver qué critica, qué murmura, qué no le gusta, qué señala. Vino a buscar a ver con quién pelea, o vino a buscar la presencia de Dios. Eso es lo que nos debe importar. Hemos venido a buscar la presencia de Dios, pues Dios es el que conoce el corazón y Él sabe. Si has venido a buscarle con sinceridad, seguramente Él se dejará encontrar, porque su palabra así lo dice. Pero mire, no se dejó vencer por lo que la gente dijo. Tampoco se dejó vencer por sus limitaciones. No se dejó vencer, no se dejó deteriorar. Él dijo, bueno, soy muy pequeño de estatura, soy un enanito, pues tengo que ayudarme. Me voy a tener que subir en algún lugar porque así no voy a poder. Y encontró el árbol y se subió. Gloria a Dios. Pero lo maravilloso y lo que quiero que usted vea es que cuando Jesús llega debajo del árbol donde estaba, se detuvo, lo miró, lo llamó por su nombre y nunca lo había visto. Y por último le dijo, bájate que me voy a ir contigo a tu casa. Alabado el nombre del Señor. A su nombre gloria. Lo que quiero que veamos es la disposición, en este caso de Jesús, en ayudar a este hombre. La disposición de Jesús de marcar el corazón de Zaqueo. La disposición de Jesús en recompensar su esfuerzo, en recompensar la fuerza que hizo, la lucha para lograr su objetivo. Y no solamente lo recompensará dejándolo que lo vea, sino que lo recompensa llamando por su nombre delante de todos y yéndose con él a su casa
para compartir allá una comida. Aleluya. Si usted lee la Biblia, se va a dar cuenta que fueron pocas las casas donde Jesús llegó a comer. Pero la de Zaqueo es una de esas pocas. Y la gente murmuraba y la gente criticaba. Pero Zaqueo estaba, mejor dicho, extasiado con lo que Jesús estaba haciendo en su casa con él. Oh, gloria a Dios. Incluso fue, me imagino que fue tan fuerte la murmuración de las personas que Jesús tuvo que intervenir y decirle: bueno, ¿y este no es un hombre que también merezca ser salvo? Como tratándoles de decir: no se les olvide que ustedes eran peores que él, muchos de ustedes, pero yo, Dios, tuvo misericordia. Él no es digno de que también se le tenga misericordia. Alabado el nombre del Señor. Alabado sea el nombre del Señor, hermano. Tremendo. Pero al final él logró la visita del Señor. Zaqueo lo buscó, y lo buscó de tal manera que no solo lo halló, sino lo recibió en su casa. Si miramos ahora Marcos capítulo 5, está la historia de otro hombre. Marcos capítulo 5, gloria a Dios, verso 21, dice la Biblia: pasando otra vez Jesús en una barca a la otra orilla, se reunió alrededor de él una gran multitud, y él estaba junto al mar. Y vino uno de los principales de la sinagoga, llamado Jairo, y luego que le vio, se postró a sus pies y le rogaba mucho, diciendo: mi hija está agonizando, ven y pon las manos sobre ella para que sea salva y vivirá. Fue pues con él, y le seguía una gran multitud y le apretaban. Pero, y ese pero echó a perder todo. Ese pero es el pero que no nos gusta a nosotros. Ese pero es el pero que nos incomoda y otras veces nos roba la fe. Pero una mujer que desde hacía 12 años padecía flujo de sangre y había sufrido mucho de muchos médicos y gastado todo lo que tenía y nada había aprovechado, antes le iba peor, cuando oyó hablar de Jesús, vino por detrás entre la multitud y tocó su manto, porque decía: si tocare tan solamente su manto, seré salva. Y enseguida la fuente de su sangre se secó y sintió en el cuerpo que estaba sana de aquel azote. Luego Jesús, conociendo en sí mismo el poder que había salido de él, volviéndose a la multitud, dijo: ¿quién ha tocado mis vestidos? Los discípulos le dijeron: Señor, la multitud te aprieta y tú preguntas: ¿quién me ha tocado? Pero él miraba alrededor para ver quién había hecho esto. Y entonces la mujer, temiendo y temblando, sabiendo lo que ella había hecho, vino y se postró delante de él y le dijo toda la verdad. Y Jesús le dijo: hija, tu fe te ha salvado. Mientras aún hablaba, el verso 35, vinieron de casa del principal, de Jairo, y le dijeron: tu hija ha muerto. ¿Para qué molestas más al maestro? Pero Jesús, luego que oyó lo que decía, dijo al principal de la sinagoga: no temas, cree solamente. Encontramos aquí otro personaje. Hablemos un poco de Jairo. Jairo fue un hombre importante en la vida religiosa del pueblo. Era un principal de la sinagoga. Era un hombre relacionado con todos los asuntos del templo, de la predicación, de la enseñanza bíblica. Era un hombre que tenía conocimiento de la ley y de Dios. Era un hombre que era reconocido por la gente, porque era líder religioso, gloria a Dios. Era un principal, reconocido entre todos, que era muy probable que al ir a buscar a Jesús fuera reprendido y hasta expulsado por sus superiores, porque los principales de la sinagoga no querían a Jesús. Pero este hombre tenía un impedimento muy grande, tenía un problema muy fuerte, y ese problema lo orilló o a salvar a su hija o mantener su trabajo. Y como podemos darnos cuenta, él no duda en tener en prioridad la salud de su hija,
y sabiendo que Jesús era poderoso para sanarle, se fue en búsqueda de él. Ya este hombre estaba en problemas, porque si usted se da cuenta, la Biblia dice que este hombre llegó y que cuando vio a Jesús, la Biblia dice que se postró a sus pies y que le rogaba, diciendo: mi hija está agonizando. Este hombre se humilló ante Jesús, y era un principal de la sinagoga, y todos sus amigos y colegas estaban en contra de Jesús. Pero Jairo fue, y cuando vio a Jesús, se humilló, se postró ante él y le dijo: necesito que me visites, porque tengo una hija que está agonizando y está a punto de morir, pero si tú vas y pones tus manos, estoy seguro que ella se salvará y vivirá. Alabado el nombre del Señor. A su nombre gloria. Lo precioso de la historia es que Jesús no se niega. Jesús le dice: está bien, Jairo, con mucho gusto, voy a ir contigo, vamos a donde está la niña para poderla sanar. Pero mientras van de camino, entonces entra esta mujer de la cual le decía el pero, una mujer que nadie esperaba, una mujer que para cualquier lector podría decir: pero qué inoportuna, hay una niña que está agonizando y que está a punto de morirse, ella ya tiene 12 años con esa enfermedad, pareciera que si esperó 12 años no podrá esperar un rato más. Gloria a Dios. ¿Por qué no lo dejó ir tranquilo y al salir de allá, pues entonces hubiera tocado sus vestidos? Pero es que Dios tiene propósitos en todas estas cosas que suceden, hermanos. Y es lo que yo quiero que usted vea. Viene esta mujer y se mete y toca la vestidura del maestro, porque ella decía: si tan solo tocar el borde de su manto, seré salva, seré sana. Y tanta fue su fe que cuando tocó el borde del manto del maestro, inmediatamente se sanó, se secó el problema que tenía en su cuerpo relacionado con un flujo de sangre y fue sana. Pero Jesús se detuvo, porque él dijo: alguien me ha tocado. Y aquí se ve que se pierde un cierto tiempo, no dice cuánto, pero sí fue lo suficiente para que la que agonizaba se muriera. Gloria a Dios. Y empezó Jesús a investigar quién me ha tocado. Los discípulos le dicen: mira esta multitud, ¿cómo preguntas quién me ha tocado? Y él dice: es que yo he sentido que ha salido poder de mí. La mujer se siente al fin redarguida y testifica y dice: yo fui. Y cuenta lo que ha pasado, todo se arma la algarabía, todos dan gloria a Dios. Jesús no la reprende, sino le dice: grande es tu fe te ha salvado, vete en paz. Hay una mujer alegre, hay gente dando gloria a Dios al oír el testimonio, mientras llega una noticia a Jairo por detrás y le dice: Jairo, tu hija ya se murió, ya no molestes más al maestro. Gloria a Dios. No sé si a usted le ha pasado, pero si usted fuera Jairo en esta historia, estoy seguro que usted hubiera estado: hey, pero digan rápido quién fue, se me va a morir mi hija. Gloria a Dios, amén. Tratando de presionar: Jesús, vámonos, vámonos. Gloria a Dios. Pero usted ve que Jairo en cierta manera tuvo algo que pudo ser forzoso o no forzoso, pero fue que fue paciente. Jesús le mostró y le enseña de alguna manera a que en sus propósitos y planes hay que ser pacientes. En la búsqueda de Dios, hermanos, tenemos que ser esforzados, tenemos que ser entregados, tenemos que vencer el qué dirán. Tenemos que vencer nuestros impedimentos personales, físicos, pero también en la búsqueda de Dios debemos de aprender a ser pacientes, porque la visita del Señor no va a ser cuando nosotros querramos, es cuando Él quiera. Y si nosotros no tenemos la capacidad de esperar, nos vamos a desesperar y vamos a terminar yéndonos. ¿Qué le pasó a los que estaban en el aposento alto?
muchos se fueron, quedando solo un pequeño grupo, y sobre ellos vino el Espíritu Santo y los llenó, gloria a Dios. Pero los demás se lo perdieron, se desesperaron. En la búsqueda de una visita de parte de Dios, no nos podemos desesperar, debemos de aprender a ser pacientes. Y a veces nosotros sufrimos porque decimos, es que visitó la casa de fulano, es que visitó la casa de sutano, es que visitó la vida de aquel, es que visitó la vida de aquella otra, y a mí no me visita, y yo llevo más tiempo, y yo llevo buscando, y yo llevo rogando, y cómo es que se me mete esta de primero, y vea, gloria al Señor. Y le dicen, Jairo, tu hija ya se murió, olvídate, deja de molestar al maestro, deja que siga sanando otros que están vivos, la tuya ya está muerta, hay que enterrarla. Pero Jesús, sabiendo lo que había sucedido, inmediatamente se voltea para hablarle a Jairo y le dice, Jairo, no temas, cree solamente, gloria a Dios. Así que en la búsqueda no solo debe de haber paciencia, debe de haber fe. Y yo creo que esa es una de las grandes razones por las cuales no hemos recibido esa visitación de Dios personal que tanto anhelamos. Porque no tenemos fe, porque no creemos que Dios lo pueda hacer, porque no creemos que Dios lo vaya a hacer, porque no creemos que Dios tenga propósito de visitarnos, porque no creemos que Dios pueda visitar a una persona tan llena de defectos, tan llena de cosas malas. Y uno dice, no, a mí no, tal vez al pastor, tal vez al líder, pero yo como soy, yo como me muevo, yo de la manera en que vivo, gloria al nombre del Señor, yo no creo. Ahí comienza el estorbo para recibir esa visitación que estás buscando. Hay que tener fe, hermanos, hay que tener fe, y posiblemente no va a ser de la noche a la mañana, no va a ser en unas cuantas horas, pero de que va a pasar, va a pasar. De que Dios te va a visitar, Dios te va a visitar, y tal vez visite a otros primero, bueno, gloria a Dios, que lo disfruten, pero yo sigo esperando mi oportunidad. Yo sigo esperando que suene la puerta de la casa de mi corazón y oír la voz del Señor diciendo, ahora vengo a visitarte a ti. Alabado sea el nombre de Cristo. Aleluya. Gloria a Dios. En la búsqueda entonces Jairo nos deja la enseñanza que necesitamos humildad. Humildad. En segundo lugar, paciencia. En tercer lugar, fe. Eso es importante, porque también muchas veces nos acercamos a Dios como patrones, exigiéndole que nos visite, y tampoco es así. Nosotros debemos de humillarnos, hermanos. Debemos de saber que el beneficioso en buscar a Dios no es Dios, somos nosotros. Que no estamos acercándonos a otra persona igual que nosotros, sino nos estamos acercando ante el Señor de todas las cosas. Eso hay que tenerlo en cuenta, eso hay que tenerlo presente. Alabado sea el nombre del Señor, a su nombre sea la gloria. Y lo que hemos hablado, paciencia y humildad. Estas cosas son importantes. Pero quiero dejarle unas cosas más a la lista. En Lucas capítulo 10, ahí encontramos otro caso que tal vez usted lo ha leído también. Alabado el nombre del Señor, a su nombre sea la gloria. Verso 38 dice: aconteció que yendo de camino entró en una aldea y una mujer llamada Marta le recibió en su casa. Esta tenía una hermana que se llamaba María, la cual sentándose a los pies de Jesús oía su palabra. Pero Marta se preocupaba con muchos quehaceres, y acercándose dijo: Señor, ¿no te da cuidado que mi hermana me deje servir sola? Dile pues que me ayude. Respondiendo Jesús le dijo: Marta, Marta, afanada y turbada estás con muchas cosas, pero solo una cosa es necesaria, y María ha escogido la buena parte, la cual no le será quitada. En estos versos encontramos una historia conocida. No encontramos a estas dos mujeres buscando a Jesús, sino lo que me llamó la atención es que en esta ocasión
Jesús fue el que les hizo una visita a estas mujeres. Gloria a Dios. Bendito el nombre del Señor. Fue Jesús el que decidió entrar en su casa. Y ellas le recibieron gozosas. Pero cuando Jesús ya estaba en casa, entonces comenzaron a suceder algunas situaciones que quiero que veamos. María dice que se sentó a los pies a escucharlo atentamente y disfrutaba escuchando las palabras de Jesús. Por el contrario, Marta se dedicó a los quehaceres de la casa con el fin de atenderlo muy bien. La ofuscación se apoderó de Marta, como era de esperarse, pues seguramente el trabajo era muy grande. Imagínese atendiendo por lo menos a Jesús y sus discípulos, ya eran 13, más los demás que estuvieran en la casa. Así que era una comitiva grande. Y Marta está tratando de sacar adelante todos los quehaceres de la casa sola, porque María ha decidido sentarse a oír y disfrutar las palabras de Jesús. Para Marta, al parecer fue injusto. Y entonces le habla a Jesús y le pide que le ayude en su justa causa, diciéndole: ¿no te da cuidado de que mi hermana esté ahí sentada? Gloria a Dios. Y yo aquí sola haciendo todas estas cosas. Bendito el nombre del Señor. Ella expresa su molestia delante de la presencia de Jesús. Sin embargo, Jesús le responde de una forma inesperada y sorpresiva, lo que nadie se esperaba. Porque de hecho, en este tipo de visitas, las mujeres por lo general se dedicaban a la atención de los visitantes, más bien dicho, de los hombres. Incluso en la reunión de los hombres, las mujeres no estaban. Debían de irse a otra recámara, a otra parte. Gloria a Dios. Pero aquí encontramos que Jesús, que María decide quedarse a los pies de Jesús. Y tampoco vemos a un Jesús que la saque, que le impida. A un Jesús que le diga: esta charla es de varones. No la saca, la deja. Y cuando Marta apela a que por favor le diga que colabore, Jesús le dice: Marta, Marta, afanada y turbada estás en muchas cosas. María ha escogido la mejor parte y nadie se la va a quitar. Gloria a Dios. Pero quiero que observe una cosa. Marta está afanada, está turbada, está preocupada. Gloria a Dios. Y eso le había hecho, primero, desconocer y desaprovechar la visita que tenía en la casa. Es verdad, ella quería atender bien a Jesús y seguramente estaba poniendo todo de su parte para atenderlo lo mejor que se pudiera. Pero Jesús deja ver y trata como de enseñarle a Marta que hay ocasiones en las que es mejor sentarse a escuchar. Pareciera que Jesús le está diciendo: yo no he venido para que te afanes en hacer un montón de cosas, he venido para que me oigas, he venido para que me escuches, he venido para que pongas atención, porque tengo una palabra para ti, pero tú no la quieres oír porque estás afanada y estás turbada en todos esos quehaceres. Pareciera que Jesús le fuera a decir a Marta: más bien suelta esas ollas y esas cucharas y ven y siéntate aquí al lado de tu hermana y disfruta lo que yo estoy diciéndoles. Oh, gloria a Dios. Le digo esto porque a muchos de nosotros posiblemente Dios nos ha visitado, pero como Marta nos hemos ocupado más en otras cosas y hemos desaprovechado la oportunidad de oír la voz de Dios. Amados hermanos, uno muchas veces es muy frágil y se deja envolver de tantos quehaceres que al final se queda sin el pan de cada día. Debemos de ser cuidadosos, debemos de servir a Dios, debemos trabajar para Dios, pero también debemos de entender que cuando Dios habla es momento de dejar todo y sentarse para oír su voz, para oír su palabra.
Porque esa palabra es la que nos cambia. Esa palabra es la que nos alimenta. Esa palabra es la que nos edifica. Esa palabra es la que descubre en nuestro interior lo que somos para que lo cambiemos. Es esa palabra. Pero ¿cómo vamos a oírla si mientras el Señor nos está hablando y visitando, nosotros estamos en otra?

¿Qué fue lo que se estaba diciendo? Gloria a Dios. Fácilmente se pierde el hilo de lo que se está hablando. Porque sucedió esto, sucedió aquello. Gloria a Dios. Pasó aquello y me lo perdí. Y no es que esté mal que usted oiga un mensaje mientras está en sus tareas diarias, etcétera. Gloria a Dios. Lo que yo le quiero decir es, si vas a escuchar la voz de Dios, esfuérzate por ponerle atención. Atención. No sea como aquella persona que dormía con la Biblia debajo de la almohada, dizque para que se le grabara en la mente lo que decía. Jamás se le iba a grabar ni siquiera el título. Porque no es así. Si quiere que se le grabe, ábrala, léala, analícela, estúdiela. Gloria a Dios. Pero muchas veces nosotros somos así como tan facilistas. ¿Cuántos ahorita mismo, por ejemplo, como lo hemos dicho en otras ocasiones, posiblemente están escuchando este mensaje, pero están a la misma vez pelando papas, cuidando que no se les queme el arroz o la carne que están haciendo, atendiendo otras cosas? Y mientras Dios quiere darte una palabra, por tú estar ahí viendo qué vas a hacer, se te va la oportunidad y ya no escuchas lo que el Señor quería que escucharas. ¿Cuántas veces nosotros, tan cargados de ocupaciones, venimos al templo, pero así como venimos, así salimos? ¿Por qué? Porque estamos tan cargados de ocupaciones, de tantas supuestas reuniones. ¿Por qué no pone esa reunión tal vez en otro horario? Pero yo le aconsejo que cuando venga a la casa de Dios a oír su palabra, no pierda el tiempo en otra cosa. Venga a escuchar lo que Dios quiere decirle. Porque muchas veces cometemos errores y esos errores son a causa de no haber oído la palabra de Dios. Si la hubiéramos oído, no hubiéramos cometido el error que cometimos. Pero usted ve que fácilmente uno se deja involucrar, que porque aquel me llamó, que ahí hay una reunión, que ahí hay un consejo, que allá quiere no sé qué. Gloria al Señor. No, no, no. Yo creo que cuando Dios va a hablar, hay que tener la actitud de María y de venir y de sentarnos en su presencia con un corazón receptivo, con una mente clara, abierta, bien despierto, para dejar que su palabra haga una obra poderosa en nuestro corazón y en nuestra vida. ¿Cuántas veces Dios no nos ha visitado aquí en este lugar? ¿Cuántas veces Dios no ha visitado a través de su preciosa palabra? ¿Cuántas veces su palabra no nos ha sacudido? Pero muchos lo han perdido porque no estaban atentos a lo que estaba pasando. Gloria a Dios. Amados hermanos, en este caso fue Jesús el que llegó. Él llegó a la casa. Y Marta se dejó afanar y preocupar de los quehaceres. Cuando María dijo, no, que Jesús esté aquí. ¿Quién sabe cuándo vuelva a pasar? Yo no puedo dejar que Él se vaya. ¿Qué va? ¿Qué cuento de ollas? Ni qué cuento de plátanos, ni nada de eso. Yo me voy a sentar a oírlo. Gloria a Dios. A su nombre sea la gloria. A su nombre sea la gloria. Quizás le dijo, Señor, no me saques, yo quiero oír, yo quiero oír. Gloria a Dios. Y Jesús, como no lo presenta las Sagradas Escrituras, me imagino que diría, quédese, quédese. Como Él lo dice en su palabra, el que busca, halla. Al que toca, se le abrirá. Alabado sea el nombre del Señor. El que llama, recibirá respuesta. A su nombre sea la gloria, a su nombre sea la gloria. Por eso le digo, amado hermano, no podemos desaprovechar las oportunidades. No podemos desaprovechar el momento, gloria a Dios. Por eso usted y yo no podemos perder oportunidad cuando se trate de la presencia de Dios. Si usted lo está buscando, si usted está anhelando encontrarse con Él, no desprecie el momento cuando Él llegue hasta donde usted está. Porque tal vez usted está buscándole, pero cuando Él llega, usted se afana tanto en atenderlo bien que pierde el objetivo de oír lo que Él ha venido a decirle. Oh, gloria al Señor. ¿Cuántas cosas no querrá Dios decirnos, hermanos?
¿Cuántas cosas Dios no quizás nos ha dicho ya en reiteración?

Reiteradas ocasiones, pero no lo hemos oído y todavía seguimos diciéndole: respóndeme, Señor, respóndeme. Y quizás el Señor, viéndolo, diciéndole: pero si ya le respondí, ya le he hablado 3 veces, 5 veces le he hablado. Lo que pasa es que no me ha querido escuchar. Has estado ocupado en otras cosas. Oh, gloria a Dios. Esta mujer escogió la mejor parte. Amados hermanos, si usted está buscando algo de Dios, debe de tener en cuenta estos aspectos. No lo puede hacer de cualquier manera. Búsquelo, porque le aseguro que lo va a encontrar. Búsquelo, porque le aseguro que Él, como dice en su palabra, se va a dejar encontrar. En segunda de Crónicas 15, Él dice que si lo buscan, Él va a dejar que lo hallen. Dios no está escondiéndose de nosotros, todo lo contrario, Él está ahí dispuesto a que lo encuentre todo aquel que lo busque. Si usted y yo decidimos buscarle hoy, estoy seguro que si lo comenzamos a hacerlo de todo corazón, con humildad, con paciencia, con perseverancia, no dejando de detenernos ni por los comentarios ni por los impedimentos físicos o humanos, estoy seguro que vamos a encontrar la gloria del Señor. Nos vamos a encontrar con su presencia. ¿Y quién? Gloria al Señor, no será feliz al encontrarse con esa presencia. Gloria a Dios. Y quién sabe si a lo mejor el Señor te diga, como le dijo a Lázaro: hoy es necesario que me vaya contigo a tu casa. Alabado sea el nombre del Señor. Tal vez usted en esta tarde ha venido en búsqueda de ver si hay algo que pueda encontrar del Señor, y hoy Dios te sale y te dice: si me abres la puerta de tu corazón, yo me voy contigo. Ya no te irás solo de este lugar, me voy en tu corazón para estar contigo todos los días de tu vida. Aleluya. Dios está dispuesto a dejarse encontrar. La pregunta es: ¿quién está dispuesto a buscarlo? ¿Quién está dispuesto a buscarlo en esta tarde? ¿Quién está dispuesto a escucharlo en esta tarde? ¿Quién está dispuesto a sentarse a sus pies en esta tarde? El que esté dispuesto lo puede hacer. Y le aseguro que se encontrará con esa presencia exquisita de Dios. Démosle gracias al Señor.

hallaré descanso para vuestras almas, porque mi yugo es fácil y ligera mi carga. Mi paz os dejo, mi paz os doy. Yo no os la doy como el mundo la da. No se turbe vuestro corazón, ni tenga miedo.

alma mía Jehová, y bendiga todo mi ser su santo nombre. Él es quien perdona todas tus iniquidades, el que sana todas tus dolencias, el que rescata del hoyo tu vida, el que te corona de favores y misericordia, el que sacia de bien tu boca, de modo que te rejuvenezcas como el águila.

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yo te puedo ayudar. ¿Y quién eres tú? Yo soy Jesús de Nazaret. Pero si Jesús murió, sí, pero al tercer día resucitó.

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Sofonías 3:17 dice: Jehová está en medio de ti, poderoso. Él salvará, se gozará sobre ti con alegría, callará de amor. Pero también dice: se regocijará sobre ti con cánticos.

nervioso. Mucha gente está alarmada. ¿Qué ha pasado? Se preguntan. ¿Qué ha pasado?

Hay unos brazos de amor que en esta noche están abiertos para ti. Son los brazos del dulce amor del Señor.

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Hallelujah. 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A ti la gloria de él. Y toda la alabanza, y toda la gloria, y toda la honra es para ti, Señor. 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

Señor en Santo Domingo, tú eres el Señor en Santo Domingo.

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1: Te adoramos, Señor Jesús. Alza tus manos a Él. Adórale.

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1: Afirma tu fe y verás la bondad de Dios. El salmista David enfrentó peligros muy grandes, peligros reales, que sería difícil de superar para cualquier otra persona que los hubiera obtenido. Sin embargo, él sabía que Dios es mucho más grande y más poderoso que todos sus adversarios y que todos los problemas que le pudiera ocasionar el maligno y las circunstancias contra él. Sabía perfectamente que Dios estaría como un escudo a su alrededor para proteger, para abrirle la puerta y no dejarlo encerrado, sino darle la salida a cada adversidad, a cada situación que pudiera venir contra él. Cualquier problema o amenaza, él había experimentado el poder salvador, y ya en otras formas usted ha oído de la palabra y ha leído de las diversas situaciones por las que este hombre tuvo que pasar, tuvo que afrontar y tuvo que, ¿verdad?, ver el brazo maravilloso del Señor sobre su vida. Y por eso, aunque en medio de los problemas y la amenaza, él había experimentado el poder salvador y protector de Dios, quien era su ayuda y fortaleza en el momento de la angustia, en el momento del ataque, porque nada hay imposible para Dios. Tal vez para nosotros todo es, en su gran mayoría, hay cosas imposibles. No para Dios. No existe nada que no sea posible para Dios. Él enumera y dice que Él es su luz y su fortaleza. Y sobre todo está hablando de lo que es Dios, de su relación personal e inmediata con Él. Por eso es que está diciendo: ¿de qué temeré o a quién temeré si Jehová es la fortaleza de mi vida? ¿De quién he de atemorizarme? Usted sabe que en su gran mayoría, todas las personas, todos los seres humanos, hay algo que en algún momento o siempre están temiendo. En una ocasión se hizo una encuesta entre 3.000 personas y el tema favorito y la pregunta era el tema sobre el temor. Y la pregunta: ¿a qué teme o a qué le teme más? Porque hay muchas cosas que el hombre teme, pero hay unas más que otras. Y entonces las respuestas fueron las siguientes. Dijeron: al día de la muerte o al día de la muerte de un ser querido. Otros dijeron: a una enfermedad incurable. Otros: a la pobreza, a la una economía quebrada. Otros dijeron que a una traición. Algunas personas dijeron que su temor eran algunas algunos insectos, otros que la araña, que las ratas, que ese era el peor temor, otros que a las alturas. Todo eso pues está revelando que hay algo a que la persona teme. Muchos también dijeron en la respuesta que temían a la soledad. Y por último alguien dijo, a lo que más temo es a no ser amado. Todas estas cosas nos llevan a la conclusión que hay un temor y existen temores también reales, que no son imaginarios, que no son nuestro invento, sino que realmente existen y la persona de alguna manera está marcada o con un trauma por aquellas situaciones y lo piensa en serio que sería lo peor que le pudiera acontecer si eso llegara a su vida. Pero según la palabra del Señor, nos lleva a mirar que solo cuando confiamos en Dios y que tenemos una fe personal, esa fe es capaz de vencer el temor. ¿Por qué personal? Porque a veces hay personas que dicen tener fe porque sus padres tienen fe. Tienen fe porque su esposa tiene fe, o su esposo tiene fe, o sus hijos tienen fe, o confían en lo que un amigo o alguien en especial les ha dicho y por lo cual pues se sienten de alguna manera confiados. Pero amados hermanos y amigos, solo una fe en la persona de nuestro Señor y Salvador Jesucristo es la que puede garantizarnos completa salvación, completa seguridad. Y por eso el apóstol Pablo, si usted lee el capítulo 7 y el capítulo 8 de la carta a los romanos, a la carta que estaba en Roma, a la iglesia que estaba en Roma, perdón, y escribe esta carta, encontramos allí esa situación que él está viviendo y que aparece en el capítulo 7, que ¿quién me librará de este cuerpo de muerte? Y habla de la condición del hombre sin haber sido libertado y sin quien haya podido obrar en su vida. Pero ya usted encuentra en el capítulo 8 de esa misma carta que habla y dice, ya no hay, el verso 1, ninguna condenación para los que están en Cristo Jesús, los que no andan según la carne, sino según el Espíritu. Es decir, que en el capítulo 7 encontramos el apóstol narrando la situación de una persona antes de haber sido libertada del pecado, antes de haber sido redimido por la sangre del Cordero, pues hay una situación donde él se siente que está

hombre está protegido, está seguro y que ya no tiene por qué temer. O sea que una fe personal basada en la persona de Jesucristo nos da la seguridad para no temer a nada de esta vida. Así que la fe vence al temor cuando Dios es el primero en nuestra vida. De lo contrario, el temor avanzará y se cerrará y cerrará o llenará a la persona de angustia, de desesperación y la encarcela. Eso es lo que la palabra del Señor nos puede mostrar. Si usted mira allá en la primera carta del apóstol Pablo, Juan, el capítulo 4, el versículo 15 de la primera de Juan, dice: todo aquel que confiese que Jesús es el Hijo de Dios, Dios permanece en él y él en Dios. Y nosotros hemos conocido y creído el amor que Dios tiene para con nosotros. Dios es amor. Y el que permanece en amor, permanece en Dios. Y Dios en él. Y en esto se ha perfeccionado el amor en nosotros, para que tengamos confianza en el día del juicio, pues como Él es, así somos nosotros en este mundo. En el amor, escuche esto, no hay temor, sino que el perfecto amor echa fuera el temor, porque el temor lleva en sí castigo, de donde el que teme no ha sido perfeccionado en el amor. O sea, el que teme no ha sido perfeccionado en el amor. El día que confesamos a Jesucristo como Señor y Salvador de nuestra vida, el día que le reconocimos como nuestro Redentor, entonces, según esto, dice la palabra: todo aquel que confiese que Jesús es el Hijo de Dios, Dios permanece en él y él en Dios. Desde ese instante ya no estamos solos. Desde ese instante ya no estamos desprotegidos. Desde ese momento tenemos un Salvador, un protector, una luz en nuestra vida, porque el Señor es luz. Gloria al Señor. Por eso el salmista en este salmo expresa y dice: Jehová es mi luz y mi salvación. Y la luz es lo opuesto a la oscuridad. O sea, si está la luz, no puede existir tinieblas. No le queda espacio, lugar a la oscuridad. Por eso donde hay oscuridad hay ausencia total de la luz. Por eso es que es la oscuridad. Pero cuando la luz se manifiesta, la oscuridad no puede prevalecer. Eso es lo que uno puede entender cuando habla de que Él es mi luz. Él es mi luz y mi salvación, como diciendo, también Dios es mi vida, o me dio vida. En Él tengo la vida, porque de Él mana la vida. Entonces, recordemos que la vida es lo opuesto a la muerte. La muerte se manifiesta cuando no está la vida. Mientras esté la vida, la muerte no tiene espacio, no tiene lugar. Eso es lo que podemos hallar por la palabra del Señor. Ahora, si tenemos el temor a Dios, porque debe haber un temor

reverente, respetuoso a Dios. Y si hay temor en nuestro corazón, en nuestra vida, no hay lugar para otro temor. Si hay temor de Dios en su vida, en mi vida, no hay lugar, no hay espacio para que haya otra clase de temor. No puede temer a nada si es que su temor a Dios está ocupando su ser. Por eso, si tenemos a Dios, no tiene por qué temer a la oscuridad. Porque aquí la palabra del Señor nos lo está diciendo. Y cuando Él dice: Jehová es mi luz, mi salvación, la fortaleza de mi vida, en quién temer o contra qué temeré o qué es lo que me podrá atemorizar, pues está hablando: Dios es luz y esa es mi luz. Dios es amor, porque el que tiene al Señor tiene su amor, y el perfecto amor de Dios en nuestro corazón echa fuera el temor. Si hay temor, eso significa que usted no ha sido perfeccionado y que usted no tiene una plena confianza, ni que el Señor tampoco es su temor. Entonces, pudiéramos decir hoy: Dios es luz, Dios es amor, pero Dios es vida. Y si Dios es luz, luz que lo alumbra todo, si Dios es amor y ese amor llena nuestro corazón, pues el temor se fue. Y si Él es la vida, la muerte no tiene espacio en nuestro corazón. Entonces, no tenemos por qué preocuparnos. Este salmo, la mayoría lo dividen en dos. Del 1 al 6, como leímos, habla de la provisión que Dios hace para dar aliento. Ese aliento habla de vida, es decir, para dar vida y estímulo y confianza a su pueblo. La segunda parte es una oración solicitando ayuda, sustento, ¿verdad? Y que significa que quien tiene fe en el verdadero Dios le busca en primer lugar. No lo deja para otro momento, ni acude primero a otra persona, ni a nadie más fuera de Dios. Si usted lee este salmo detenidamente, se va a quedar maravillado cómo este hombre expresa, y por eso en el verso 13 de la segunda parte de este salmo está diciendo: si hubiera yo desmayado, si no creyese que veré la bondad de Jehová en la tierra de los vivientes, está diciendo: yo hubiera fracasado, hubiera desaparecido, hubiera quedado arrinconado o avergonzado si no creyese que veré la bondad de Dios en la tierra de los vivientes. Está diciendo: si yo no creyese que Él es mi fortaleza y mi luz y mi vida, hubiera muerto. No hubiera quedado para poder testificar y hablar de sus maravillas. Es decir, que es una persona experimentada en problemas, en persecuciones, en traiciones, en diferentes cosas de la vida,
pero una persona que está diciendo que el fundamento, el éxito de poder permanecer en pie en medio de toda esa avalancha que se ha venido contra él, ha sido su fe en Dios, su confianza en Dios. Y está diciendo abiertamente: si no hubiese sido Dios mi confianza, mi apoyo, en quien me he fijado, ya hubiera desmayado. Por supuesto, yo creo que ustedes que están allá son testigos, y yo lo pudiera decir. Todos nosotros hemos pasado por diversas situaciones, ataques de uno y de otro, de una manera o de la otra, y todos violentos, todos despiadados, todos con el propósito de destruirnos, de arrinconarnos o de darnos por completamente destrucción. Pero no, hasta aquí el Señor nos ha ayudado. El Señor nos ha guardado, y nosotros hoy coincidimos con el salmista y decimos: es que Dios me ha sostenido, Dios me ha guardado, Dios me ha bendecido, Dios me ha protegido, porque Él es mi luz, porque Él es la fortaleza de mi vida y porque Él es la misma vida en mi ser. Entonces no hay por qué temer si el Señor está a nuestro lado. No tenemos por qué estar, ¿verdad?, como si nada estuviera ocurriendo ni estuviera pasando. Ahora, ¿qué dice la palabra respecto a no depositar la confianza en los seres humanos? Por ejemplo, en Miqueas, el capítulo 7, el verso 5, nos lleva a un círculo de intimidad de cada familia o de cada persona. Y mire lo serio y lo delicado que es cuando nosotros quitamos la confianza y dejamos de ver a Dios como la única fuente. No quiere decir que quienes estén a nuestro lado no puedan ser una bendición, no puedan ayudarnos y no puedan de alguna manera brindarnos cierto tipo de confianza y de ayuda y de fortaleza. Eso es cierto. Pero lo que el profeta aquí está resaltando es, primero, la fidelidad de Dios a su palabra, a su promesa, que Él no falla. En cambio, deja ver que puede haber falencia en nuestros aún seres queridos. En primer lugar, que nos pueden faltar en algún momento, o nosotros faltarle a ellos en cualquier instante. ¿Se da cuenta usted? Entonces está diciendo: no creáis en amigo, ni confiéis en príncipe. Mire usted que está relacionando tres niveles. Está diciendo: no confíe en sus amigos. Sus amigos, esos que se le acercan, esos que lo elogian, que le hablan muy bien y que aparentan estar en las buenas y en las malas. No confíe. ¿Por qué? Porque son hombres. Y son personas que en su gran mayoría se acercan mientras usted puede ayudarles de alguna manera o mientras esa amistad les conviene, les da alguna ganancia de alguna forma, sea sentimental, cualquiera que sea, pero le pueden fallar. Eso es lo que dice.
Y está diciendo, no confíe en amigo. O sea, eso significa que no existe un amigo real y leal. No quiere decir, ah, pero es que a mí no. Pues sí, hasta aquí y ojalá a nadie le falle. Pero le pueden fallar según la palabra. Y entonces le está diciendo, no confíe en sus amigos, confíe en Dios. Y luego dice, no confíeis en príncipe. Está hablando de autoridades. Está hablando de personas que están de alguna manera en una posición o rango más elevado que usted o que yo. Y entonces, ellos le pueden fallar tanto a usted como a mí. Y está diciendo, no confíe en ese hombre, en ese príncipe, en ese líder, en ese pastor, en ese profeta, en ese maestro, no confíe. No quiere decir que es porque todos son malos, no. Pero mejor no confíe. Escúchelo. Y mientras haya un ejemplo, y mientras usted vea que es así y verdad, amén. Pero no confíe en él. No finque su confianza en que él no le va a fallar. Y luego dice, no abras tu boca, gloria al Señor, de la que duerme a tu lado, cuídate. Habla de el círculo conyugal. ¿Y cuántas mujeres han traicionado a sus esposos? ¿Y cuántos esposos han traicionado a sus esposas? Está hablando de que aquí dice, no abras tu boca. Hay cosas que usted las puede decir a su esposa o a su esposa, a su esposo, y luego ella comentarlo con sus amistades, con su familia. ¿Y cuántos problemas se han desatado por esas cosas? O sea, que hay cosas que nos hacen ver que cualquiera de ellos nos puede fallar, o nosotros le podemos fallar a ellos. Entonces dice, no abras la boca, porque el hijo deshonra al padre, la hija se levanta contra la madre, la nuera contra su suegra, y los enemigos del hombre son los de su casa. O sea, los primeros enemigos pueden ser los más íntimos. Pero el verso 7, el profeta, inspirado en Dios, dice, mas yo a Jehová miraré y esperaré al Dios de mi salvación, el Dios mío me oirá. Está diciendo, ante esta situación, es decir, que como que el profeta entra como a indagar, a averiguar, y se da cuenta esos tres círculos. Primero el de las amistades, y encontró que había traición, que había mentira, que había hipocresía, y que no eran fieles las palabras y los compromisos. Segundo, que no se podía confiar en la promesa de los príncipes, porque le pueden decir hoy o prometer o decir que están con usted hoy, porque le conviene hoy, pero mañana le pueden dar la espalda y mañana pueden tramar algo contra usted. Pero habla también del círculo del hogar, de la familia, de los cónyuges.
de los hijos, de los padres y de todo ese círculo más cercano. Y él se dio cuenta al mirar detalladamente en cada área que no hay fidelidad, que no se puede confiar. Por recto que parezca, no se puede confiar. Y entonces dice: mas yo a Jehová miraré, a Él miraré, a Él, en Él confiaré, en Él estaré firme, porque Él no me va a fallar, no me va a traicionar, no me va a abandonar. No, Él no me abandona, Él no dejará de ser. Lo demás pasará mañana. Hoy es y mañana no es. Es sombra de lo que fue. Se recordarán como aguas que pasaron, pero Dios sigue siendo inmutable. Sigue siendo el mismo de ayer, de hoy y de mañana y del futuro. Ese es nuestro Dios. Por eso la palabra es tan pura y tan precisa que nos lleva a nosotros a mirar y a darnos cuenta que la única base, el único fundamento y en quien no seremos conmovidos es si nuestra confianza está puesta en Dios, porque en Él no hay tiniebla. Él es luz, en Él no hay muerte porque Él es vida, en Él no hay hipocresía porque es el verdadero amor. Eso es lo que la palabra del Señor nos habla, nos dice. Y luego, si usted mira la escritura en Jeremías, que todos lo conocemos, muchas veces lo estudiamos, 17, el verso 5 dice: así ha dicho Jehová, maldito el varón que confía en el hombre y pone carne por su brazo y su corazón se aparta de Jehová. Será como la retama en el desierto y no verá cuando viene el bien, sino que morará en los sequedades, en el desierto, en tierra despoblada y deshabitada. Pero el verso 7 dice: bendito el varón que confía en Jehová y cuya confianza es Jehová, porque será como el árbol plantado junto a las aguas, que junto a la corriente echará sus raíces y no verá cuando viene el calor, sino que su hoja estará verde y en el año de la sequía no se fatigará ni dejará de dar su fruto. Usted ve la diferencia: del que confía en el hombre será como árbol, como la retama, es lo que dice la palabra. Será como el que vive en sequedades del desierto, en tierra despoblada y deshabitada. En cambio, el que confía en Jehová será como un árbol plantado junto a la corriente de las aguas. Es diferente. Mírelo usted por la escritura y se dará cuenta que todas las veces que usted piense, siempre le conviene y le va mejor si confía en Dios y no en los hombres y no en los amigos, no en su familia, no en los príncipes, no en las circunstancias, no en las promesas, sino confía plenamente que Dios es su luz, que Dios es su fuente, que Dios es su sanador,
y que Dios es la fortaleza de su vida. Eso, si usted puede creer esta palabra y poner su alma y su ser en él, yo le diré por la palabra y lo dice: no hay ninguna condenación, no hay ninguna tiniebla, no hay ninguna sentencia, no hay ninguna amenaza que prevalezca, no hay nada que pueda prevalecer mientras Dios sea su luz y su protección. Eso es lo que la palabra del Señor nos habla y nos dice, para que nosotros podamos entender realmente que Él es real. Así que por eso Él comienza confesando lo que Dios es para Él. ¿Qué es Dios para usted, apreciado hermano? Si alguien le dijera: descríbame en una palabra o en dos o tres palabras, ¿quién es Dios o Jehová para usted? ¿Qué le diría? El salmista dijo: Él es mi luz y mi salvación. ¿Usted qué podría decir? Podría decir, pero no porque lo acaba de escuchar, sino porque es su experiencia real en su vida. Dios es su luz, es luz. Si es su luz, no tiene por qué estar confundido. No tiene por qué estar atemorizado. No tiene por qué temblar. No tiene por qué temer a malas noticias. No tiene por qué estremecerse cuando escucha las noticias y ve lo que se anuncia y el panorama hacia donde va el mundo y la humanidad, que va cada vez de mal en peor. Y entonces, ¿qué vamos a hacer? Pues confía en Dios y Él hará y exhibirá tu justicia como la luz del mediodía. Significa eso, que Dios, como es luz, y si usted es justo, usted es fiel, puede decir cualquiera mil cosas contra usted. No tenga temor. No piense que llegó lo peor para su alma, para su vida. Sigue confiando y creyendo que Dios es de verdad su fortaleza, que Dios es su luz, y no tiene por qué estar temblando. La Biblia dice: por nada estéis afanosos. También dice: no se turbe vuestro corazón ni tenga miedo. Confía en Dios y confía en mí, dice Cristo. O sea, si confía en mí, está solucionado el problema. Tiene todo bajo control. Por eso dije que si el temor de Dios ocupa su corazón, ocupa su vida, no hay lugar para cualquier otro temor. ¿Cuánta gente teme a cualquier noticia cuando va al médico y esperan el diagnóstico en una manera muy tremenda? No tema. Otros se atribulan, y usted ve madres atribuladas por cualquier situación de su hijo, y no hallaban qué hacer y llaman al uno, llaman al otro, llaman a todas las personas, les piden ayuda, les piden una cosa, les piden a otro. Yo digo, ¿qué clase de fe es la que usted tiene? ¿En quién mejor? Porque si usted está llamando al uno y al otro y llorando y lamentándose y todo al uno y al otro, quiere decir que la confianza en ese momento la tiene en esa persona que le está escuchando. Porque si fuera Dios, usted iría primero y ya no tendría que consultar a nadie más, ni pedirle a nadie más, ni esperar en los demás, ni llenarse de amargura porque otro no lo llamó, porque otro no le ayudó o porque otro no le visitó. Su fortaleza, ¿quién es? ¿Quién es su luz?
y quién es su verdadera fuente. Usted piensa que la fuente son sus padres. Otros piensan que la fuente son sus hijos. Y en ellos tienen fincada su fe y su confianza. Ay, Dios mío, que no le vaya a pasar a mi niño nada, a mi hijo nada, a mi hija nada, porque él es mi sustento. Pues está mal. Ese es, y ese puede fallar mañana y faltarle mañana. ¿Cuántas madres detrás de un muchacho por ahí, porque hasta ahora él ve por ella, y están ahí cuidándolo a cuatro ojos, que no a nadie se le acerque, porque se le llevan su hijo, el sustento, el bordón de su vida, y vienen a una iglesia y cargan la Biblia y hablan de Dios? Pero es una contradicción si Jehová es su fuente de verdad. Que se case, que se vaya. Si Dios está y usted confía plenamente que Él es su luz, que Él es su fuente, que Él es su provisión, como dice ese himno que cantan por ahí, que se vayan todos, pero que no nos falte la presencia de Dios. Porque ¿de qué nos sirve todo mundo si no tenemos a Dios? A la final cualquiera nos abandona, pero Dios no. Se lo prometo por la palabra, que Dios no nos abandona, y mucho más si usted es fiel y cree y es dependiente de Él. Dios jamás le dejará. Es más fácil que el cielo y la tierra dejen de existir, pero no que la palabra de Dios se cumpla en aquellos que confían plenamente en Dios. Que mire que esto, que lo otro, no importa. No se deje alarmar. El problema es que las personas oyen más la voz del diablo, la voz del enemigo, la voz del adversario, que la voz de Dios. Y por eso viven con una zozobra, con un susto, con una cosa. No, amado hermano, descanse en Dios, vuélvase a Dios, del cual tendrá de su vida misericordia, el cual tendrá de su vida misericordia. Así que, amados hermanos, su dependencia no deben ser los hombres o sus propios recursos. Si usted mira, vamos a mirar en la palabra de Dios en Marcos 10, 24, donde el Señor Jesucristo dice aquí en este verso de la Escritura: los discípulos se asombraron de sus palabras, pero Jesús respondiendo volvió a decirles: hijos, ¿cuán difícil le es entrar en el reino de Dios a los que confían en las riquezas? Algunos han dicho, a los que tienen riquezas. No, porque hay hombres de Dios, mujeres de Dios. Abraham fue un hombre que dice la Biblia que fue riquísimo, pero llegó a ser llamado el padre de la fe. Sí, es bueno que apartemos eso. Aquí dice claramente, dice, más difícil es, dice, le es entrar en el reino de Dios a los que confían en las riquezas. Eso ya es distinto, es diferente. Es muy diferente confiar en los recursos económicos. Creer que teniéndolo todo, lo tiene resuelto. No, no todo. No todo. Por ejemplo, usted ha visto gente en los últimos años que han sido terribles, dueños de imperios económicos, de firmas reconocidas por todo el mundo, que todas las 24 horas
le producen miles de dólares cada minuto. Y les ha llegado la muerte y han tenido que dejarlo. Han llegado a una enfermedad de esas graves terminales, por más que han tenido plata, por más que han hecho todo lo que tuvo a su alcance, no lo pudieron librar. O sea que el dinero no les pudo resolver nada. ¿Y qué gana uno con tener dinero si no tiene salud? ¿Para qué le sirve el dinero si usted no tiene salud? Pero si tiene al Señor, Dios puede ser su protector y Dios puede ser su sanador. Así que aquí está diciendo que le es difícil a una persona que cree que su Dios es la riqueza. Ve lo económico, ve el dinero como un Dios. Entonces, mientras confíe en Dios, dinero no podrá confiar en el Dios creador. No podemos servir a dos señores. O servimos de verdad a Dios o servimos a las riquezas. Eso es lo que la Biblia nos muestra. O sea, aquí está diciendo que los que confían abiertamente en sus riquezas, vana es en este caso las riquezas, vana es la ayuda del hombre. Pero también la palabra nos muestra en Lucas, el capítulo 18, el verso 9 del capítulo 18, dice: a unos que confiaban en sí mismos como justos y menospreciaban a los otros, dijo también esta parábola. O sea, aquí vimos primero gente que confía en las riquezas. Pero aquí hay personas, que lo describe la palabra, que confían en sí mismos. Y al confiar en sí mismos, menosprecian a los otros. Los tienen en poco. Los consideran pecadores, basura, elementos que no sirven. Y luego les dice a esa gente que confiaba en ellos mismos y se creían más justos. Porque el problema es cuando yo juzgo a otro, me estoy colocando en el lugar de un juez. Eso es lo que dice la palabra de Dios a los romanos. Que quien juzga la ley o quien juzga a su hermano se está colocando como un juez. Y uno solo es el juez sobre el hombre, que es el dador de la ley. Pero cuando usted juzga a su hermano o yo lo juzgo, me estoy colocando en lugar de Dios. Y el problema es que cuando uno, mire usted la mano, uno levanta el dedo para señalar, le quedan cuatro indicándolo a uno. A veces cuando nosotros juzgamos a otros y los menospreciamos y los tenemos en poco, son más nuestras faltas que tratamos de cubrir al señalar a otro, que se dicen solo para justificar, no porque sea verdad. Entonces dice: dos hombres subieron al templo a orar, refiriéndose a eso y que confiaban en sí mismos. Uno era fariseo y el otro publicano. El fariseo, puesto en pie, oraba consigo mismo de esta manera. O sea, que no oraba a Dios. Oraba consigo mismo. Oraba para él. Oraba para su propio placer. Para sentirse justificado y contento sobre los demás.
Eso es lo que dice. La palabra dice, dice que oraba de esto. Oraba consigo mismo de esta manera: Dios, te doy gracias porque yo no soy como los otros hombres, ladrones, injustos, adúlteros, ni aun como este publicano. Y lo señalaba. ¿Por qué? Porque ayuno dos veces a la semana, doy diezmo de todo lo que gano. Mas el publicano, estando lejos, no quería ni alzar los ojos al cielo, sino que se golpeaba el pecho diciendo: Dios, sé propicio a mí, pecador. Os digo que este descendió a su casa justificado antes que el otro, porque cualquiera que se enaltece será humillado, y el que se humilla será exaltado, enaltecido. Entonces, usted puede ver aquí que el Señor está contra aquellos que se consideran justos a sí mismos y menosprecian, por supuesto, a los que ellos no consideran como ellos. Los menosprecian, los tienen en poco. Pero tanto los que confían en la riqueza como los que confían en sí mismos por sus obras, podemos ver que no sirven a Dios, que no serán justificados, que no pueden agradar a Dios, que no pueden servir a Dios, aunque esté en el templo, aunque ayune dos veces a la semana, aunque dé limosna y diezme de todo lo que gane, no importa. Esas obras, sin ir acompañadas primero de un arrepentimiento y de una conversión y de una fe genuina, esas obras no podrán justificarlo delante de Dios. Así que no nos podemos engañar ni dejar engañar por lo que otro nos diga, o por las obras o el trabajo que estemos llevando a cabo. Delante de Dios nadie podrá ocultarse, nadie podrá justificarse, nadie podrá parecer justo porque a él le pareció que es justo. No, ante el Señor no, porque él es luz y todo lo conoce, todo lo escudriña, conoce el pensamiento, la mente, la profundidad del ser humano. Por eso me llama la atención este salmo que estamos mirando, donde este hombre dice: Jehová es mi luz y mi salvación. Y pregunta: si él es mi luz, si él es mi salvación, digámoslo, él es mi protector, él está como poderoso gigante a mi alrededor, ¿yo por qué tengo que temer? ¿A quién le temo? ¿Quién? ¿Quién podrá ser contrincante contra Dios? ¿Quién se podrá venir contra él y vencerlo? No. Eso es lo que estás diciendo. ¿A quién, de quién temeré? Jehová es la fortaleza de mi vida. ¿De quién he de atemorizarme? ¿De quién? Por eso es que el apóstol dijo: ni la muerte, ni la vida, ni ángeles, ni potestades, ni lo profundo, ni lo alto, nada de lo presente ni de lo porvenir me podrán separar del amor de Dios que es en Cristo Jesús, Señor nuestro. Ahí está el fundamento
de la fe. Y él decía, ni la muerte, eso quiere decir, no le tengo miedo a la muerte, no le tengo temor a la muerte. En otra ocasión dijo, para mí el vivir es Cristo y el morir es ganancia. Estoy aquí y Dios prefiere tenerme un poco de tiempo aquí por causa de la obra, dice el apóstol. Pero por mí fuera, mejor sería estar allá, porque ya estoy libre de problemas, libre de dificultades, libre de tentaciones, libre de poder fallarle a Dios. Ya habré coronado. Pero al mundo también y a su carne le dijo, con Cristo estoy juntamente crucificado y ya no vivo yo, mas Cristo vive en mí. En otras palabras, lo que antes viví para mí mismo, para mi carne, ahora lo vivo solo para Dios. Entonces, si es así, no hay por qué temer. Eso es lo que podemos ver en la Escritura. En el verso 2 dice, cuando se juntaron contra mí los malignos, mis angustiadores y mis enemigos, para comer mis carnes, ellos tropezaron y cayeron. Está hablando en el verso 2 de ataques, de emboscadas reales, ninguna imaginaria. Él no sufría de esas pesadillas, porque hay gente que en toda parte ve adversarios. No. Él lo que está hablando es de unos ataques reales. Y dice, cuando se juntaron contra mí, los está observando, vienen contra él. Es un ataque real que viene, que quieren cercarlo, encerrarlo. Pero dice, cuando se juntaron contra mí, los malignos, mis angustiadores y mis enemigos, para comer mis carnes, ellos tropezaron y cayeron. Eso quiere decir, cuando ya ellos creían, ya lo tenemos, tropezaron y cayeron. O sea, no pudieron, fueron vencidos, fueron derrotados. Y luego habla el verso 3 y dice, aunque un ejército acampe contra mí, no temeré mi corazón, aunque contra mí se levante guerra, yo estaré confiado. Esto, hermano, es algo muy poderoso. La fe está puesta en Dios, basada en una sola persona, Dios. Y por eso está diciendo que está confiando, no está buscando lo que está en su corazón, simplemente, gloria al Señor, porque Él está definido y está diciendo con esto que Dios le dará a Él lo que Él necesite, lo que Él requiera, que Él lo cuidará, o sea, no tiene por qué temer. ¿Usted se acuerda cuando el Señor le dijo a los discípulos que fueran al otro lado del lago? Y dice que él llegó y, por supuesto, como ser humano también, estaba cansado y se quedó dormido en el cabezal de la embarcación. Y se desató una tremenda tormenta. Y los discípulos estaban atemorizados, corriendo, rebuscando, lanzando una cosa a la otra, evitando ser hundidos por las olas. Yo digo, ¿por qué Cristo dormía? ¿Será que la embarcación no se movía, no se sacudía? Claro, los que han viajado se darán cuenta lo terrible que es una embarcación, y no eran barcos grandes, pequeños, golpeados por las olas.
¿Usted sabe lo que es eso? O sea, los golpes que recibe una embarcación es muy fuerte, que sacuden y que a veces voltean la embarcación, porque son muy fuertes. Pero él dormía. Dirá usted, ¿tan pesado tenía el sueño el Señor? No tanto lo pesado. Lo que podemos ver aquí es su confianza en el Padre. Y por eso podía dormir en medio de la tormenta. No le interesaba. No lo asustó, no se levantó. Asustado, muchachos, ¿qué les pasa? Uy, que esto no pensé que llegara esta tormenta ahora, ¿no? Seguía durmiendo. Ya porque usted ve que los reprendió por la incredulidad. Eso significa que al reprender la incredulidad de ellos, es porque en él había plena fe, plena confianza de que no se hundiría, de que no perecería, que el enemigo, que la circunstancia, que la naturaleza no los podría destruir. Y por eso dormía. Eso es lo que está diciendo aquí el salmista. ¿De quién temeré? Aunque un ejército acampe contra mí, no temerá mi corazón, aunque contra mí se levante guerra. Yo seguiré confiado. Y ahí es donde le invito, amado hermano, a mantener esa fe, esa confianza. Permítame usar el término, esa serenidad, esa paz, esa tranquilidad. No permita que nada perturbe su comunión con Dios, que nada perturbe su paz con Dios, que nada lo agite, que nada lo angustie, que nada lo ponga a temblar, que nada le altere la presión arterial. Porque hay gente que cualquier cosa los pone y se ponen pálidos y ya no hayan ni qué hacer y a quién llamar. Y mientras van allá, van allí y llaman al uno, llaman al otro. Ahí mire lo que nos está pasando. Pero ¿por qué no llaman a Dios? ¿Por qué no acude? Y en lugar de marcarle a alguien humanamente que no puede hacer nada y que tal vez está a kilómetros y que mientras llega ya usted no existe, márquele al cielo. Que él ha dicho, con él estaré en la angustia y lo libraré y le mostraré mi salvación. Llame a Dios, créale a Dios. ¿Qué me voy a morir? Pues si Dios quiere que se muera, se va a morir y listo. Así está en medio de médicos, se muere, porque los médicos también se mueren. Tome las cosas tranquila, tranquilo, con fe. No se angustie, no cambie de color. Deje que Dios tome el control. Permítale, eso es fe, eso es fe. A veces cantamos, yo tengo paz en medio de la tormenta, pero es un solo cántico, pero en el corazón no es real, la fe no es real. Confíe en Dios, que si Dios tiene propósitos con su vida, el diablo no le podrá arrebatar la vida antes que esos planes y propósitos de Dios se lleven a cabo con su vida. Si Dios ha determinado un día para que parta la eternidad, ese día va a partir, pero antes no. Aunque un ejército acampe contra ti, dice la palabra, no tiene por qué temer porque su vida no está en las manos de ellos. No está en manos de las circunstancias, no está en la decisión de algún jefe de trabajo allá de donde esté. No, no depende de eso, ni siquiera de un juez, depende de Dios. Y lo que Dios diga, eso es más que suficiente. Pero tiene que confiar plenamente, creer que Dios es real. Y como Moisés se pudo mantener firme
en medio de todo, porque se mantuvo como viendo al invisible. Yo le pregunto, ¿ve en medio de las circunstancias a Dios o ve fantasmas? ¿O ve demonios? ¿O ve muerte? ¿O ve destrucción? ¿Ve desolación? No, no se angustie. Aprenda a confiar en Dios. Aprendamos a confiar en Dios. Aprendamos como el salmista a decir, aunque, pero de verdad, real, porque con el corazón se cree para justicia, pero con la boca se confiesa para salvación. Diga, aunque ande en valle de muerte, de sombra y de muerte, no temerá mi corazón. Eso es lo que la Biblia habla. Luego en el Salmo 23 dice, aderezas mesa delante de mí en presencia de mis enemigos. Dios se encargará de vindicarlo. Dios nos vindica. No importa todo lo que el mal quiera sembrar contra usted, oscuridad a su lado. Dios hará que el sol alumbre. Dios hará que su justicia prevalezca. Dios hará que su luz disipe las tinieblas y su vida será vindicada. Y levantará Dios mesa para que se siente a tener comunión con Él, alimentarse en presencia de sus adversarios. Lo verán ellos cuando Dios lo esté bendiciendo y vindicando, y se morderán hasta los labios. Eso es lo que la Biblia habla, amados hermanos. Por eso Él está diciendo, una cosa he demandado a Dios y esta buscaré. O sea, lo que más le preocupaba a Él era agradar a Dios. Y dice, yo le he hecho una petición a Dios y voy a buscarla. Porque a veces oramos, pero nos quedamos solamente. No, dice, una cosa he demandado a Jehová y esta buscaré. O sea, estaré insistiendo y haré todo lo que esté a mi alcance. Haré mi parte para que eso se cumpla o Dios me lo conceda. Dice, que esté yo en la casa de Jehová todos los días de mi vida para contemplar la hermosura de Jehová y para inquirir en su templo. Está diciendo, mire, yo lo que más pido en este momento no son más riquezas en la vida de mis adversarios. No tengo por qué pensar en ellos ni atormentarme por ellos, que hagan lo que quieran. Dios me esconderá en su tabernáculo en el día del ataque. No hay problema. Lo que sí le pido, Señor, es que me conceda una petición, que yo pueda estar en tu casa todos los días mientras yo viva, y que yo pueda llegar no a dormir, no a distraerme, no a charlar con el que está al lado, no a pelear por un puesto, por cualquier cosa, no a oír chismes ni murmuraciones. Quiero estar, aquí dice la palabra, dice, para contemplar la hermosura de Jehová y para inquirir en su templo. O sea, el propósito del salmista está dejándolo sentado y claro. Quiero solo estar en tu presencia para poder contemplar tu gloria, contemplar tu hermosura, deleitarme en tu presencia, recrearme en tu presencia. Amén. Eso es lo que Él está diciendo. Por eso cuando tuvo que huir y en un momento de esos difíciles, usted lo ve en el Salmo 63 que dice, quiero ver tu poder y tu gloria, así como te he mirado en el santuario. ¿Eh? Está diciendo, quiero tu presencia porque me encuentro en un lugar donde no hay agua.
donde no hay quien me ayude.

está. Quiero ver todas esas cosas como yo te he visto. Eso significa por qué este hombre había dicho: yo quiero estar todos los días mientras viva en tu casa, porque mi anhelo, lo que me importa, lo más significativo, lo de más valor para mi vida es tu presencia. Tu presencia, lo demás está bajo tu control, lo demás estaba todo controlado, porque si tengo tu presencia, tengo todo lo demás. El problema de nosotros es que a veces buscamos primero lo material, y él dice: buscad primeramente el reino de Dios y su justicia, y las demás cosas vendrán por añadidura o nos serán añadidas. No busque lo material, no busque amistades, no busque nada de apoyo humano, todos pueden fallarle. Busque la presencia de Dios y lo demás le será añadido. Dios le dará las personas, Dios le pondrá las personas importantes o claves para ese momento. Dios lo cercará, Dios le dará provisión, Dios lo levantará, Dios levantará la cabeza, se la ungirá con aceite del Espíritu Santo. Pero no decaiga, no deje de confiar en Dios por confiar en cualquier cosa pasajera. Busca a Dios mientras puede ser hallado, llamarle en tanto que Él está cercano. Deje el impío su camino, el hombre inicuo sus pensamientos, y vuélvase a Jehová, el cual es amplio en perdonar, porque su misericordia es más grande que la vida. Esa es la misericordia de Dios. Amados hermanos, no sé cuál es su primordial petición. Algunos que le dé una esposa y después está cansado con ella. Tal vez una casa o tal vez un trabajo. Yo lo que necesito ahorita es un trabajo. No, no, no. Usted lo que necesita es la presencia de Dios. Usted lo que necesita es sentir al Señor ahora, llenando su vida, dándole fuerza, levantándole. Amén, eso es lo que necesita. ¿Qué necesita más? Libertad para poder adorar. ¿Cuánto hace que no puede alabar a Dios? ¿Cuánto hace que usted no siente a Dios, no siente su presencia? Lo más importante de la vida es la presencia de Dios. En su presencia hay plenitud de gozo y delicias a su diestra para siempre. Que Dios nos ayude, amado hermano, a ver al Señor como nuestra luz y como nuestra salvación y como la fortaleza de nuestra vida. Y entonces no hay por qué temer o de quién atemorizarnos. No importa todo lo que la gente o los malignos hagan contra usted o digan contra usted mintiendo. Olvídese de eso. No lleve eso al corazón. No se deje afectar, siga dependiendo y mirando al Señor. Por eso Miqueas decía: mas yo esperaré en Jehová. Nahum también lo decía, que Jehová es refugio en el día de la angustia. Y otros profetas también hablaron cosas maravillosas, que en ello nosotros podemos fortalecer nuestra fe hoy también para la gloria de su nombre. Padre, gracias. Ayúdanos a que se despierte en nosotros esa fe y esa confianza plena en tu fidelidad y en tu misericordia. Enséñanos a depender minuto a minuto de ti, a no ver otra fuente, sino solo tú como fuente de vida, de salud, de fortaleza. Gracias, Padre, porque hasta aquí nos has sostenido y no ha permitido que nuestros pies resbalen. Gracias por esta hora y este privilegio que nos concede de poder meditar en tu palabra. Permite que esta palabra, Padre, imparta fe, que esta palabra ministre, que esta palabra liberte, que esta palabra

palabra rompa esas cadenas de incredulidad, de dependencia hacia los hombres, hacia las circunstancias, y a ver las circunstancias como la fuente cuando no son nada, son vasijas rotas, cisternas rotas que no retienen agua. Pero tú eres la fuente de vida, la fuente inagotable de agua viva, Padre. Tú eres nuestro refugio, que si podemos contar contigo, no hay por qué temer, Padre. En el nombre de Jesús, gracias te damos.

¿cómo no decirte que te amo? Si cuando entra el sol por mi ventana, me saludas con tu amor otra mañana, con un beso sublime, cotidiano. ¿Cómo no decirte que te amo? Si el calor del hogar allá en la mesa, servido siempre está lo que aderezas, el alimento que viene de tus manos. ¿Cómo no decirte que te amo? Si has hecho para mí el universo, si te veo en la rosa y en los versos, y estás presente en todo lo que hago. ¿Cómo no decirte que te amo? Si tu misericordia es infinita, me perdonas, me guías y me mimas, y tu voz me conduce hasta tus atrios. ¿Cómo no decirte que te amo? Si soy la gracia que en mí tú depositas, vas moldeando mi vida como arcilla, con tus manos divinas.

¿cómo no decirte que te amo? Ternura de ternuras, dulce padre, belleza de belleza incomparable, y por encima de todos, soberano. ¿Cómo no decirte que te amo? Tú eres el dueño total del alma mía. Has borrado de mi piel melancolías y me has devuelto el gozo cuando hay llanto. ¿Cómo no decirte que te amo? Tú eres digno de loor y de alabanza. Te adoramos con panderos y con danzas, con cánticos y gritos te aclamamos. Tú eres el rey de más alto linaje y solo a ti la gloria pertenece. Donde tú estás, Señor, todo florece, porque llevas tu amor como equipaje. Hoy soy feliz al decirte que te amo. Tú eres el centro de todos mis afectos. Hoy levanto mi voz y grito al viento. Definitivamente, Padre, yo te amo.

rumbo perdido estoy. 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

Espíritu de mi Padre está sobre mí, por cuanto me ha ungido para dar buenas nuevas a los pobres. Me ha enviado a sanar a los enfermos, a los quebrantados de corazón, a pregonar libertad a los cautivos, dar vista a los ciegos. De cierto os digo, todo cuanto pidiereis al Padre en mi nombre, os lo dará.

Por lo demás, hermanos míos, fortaleceos en el Señor y en el poder de su fuerza. Vestíos de toda la armadura de Dios para que podáis estar firmes contra las asechanzas del diablo. Porque no tenemos lucha contra sangre y carne, sino contra principados, contra potestades, contra los gobernadores de las tinieblas de este siglo. Por tanto, tomad toda la armadura de Dios para que podáis resistir en el día malo y, habiendo acabado todo, estar

Señor, desde el día en que te conocí, realmente he sido el hombre más feliz. Por eso viajo por el mundo diciéndole a la gente que tú eres un Dios maravilloso, que tú existes y que tú eres real. Y aunque la ciencia te niegue, y yo digo,

Declaro con mi boca, como dice tu palabra, Señor, no te dejaré y no te desampararé. Así que declaro que tú estás aquí, Señor. Estás conmigo, con mi familia. Vamos, cántalo y declara.

0: Ven, Señor Jesús.
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Hemos venido a reconocer que no habrá avivamiento sin arrepentimiento. Y ahora vamos a decir, Señor,

0: a tu santo nombre, Señor.
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1: En esta noche vamos a estar hablando bajo el tema cuando Dios guarda silencio. ¿Cuántos reconocen que son pocas las veces que Dios guarda silencio? Amén. Porque el afán de Dios siempre es responder. El afán de Dios siempre es contestar la oración de su pueblo. Alabado el nombre del Señor. Según la Biblia, hermanos, Dios es un Dios que habla. Es un Dios que da a conocer sus preceptos, que da a conocer su voluntad. Pudiésemos decir con toda seguridad que Dios se goza de relacionarse con nosotros los hombres, los humanos. Dios se goza en dar respuesta a nuestras oraciones, a nuestras peticiones. Dios se goza de ayudarnos cuando nosotros estamos necesitando ayuda. Se goza de salvar al pecador, se goza de sanar al enfermo, se goza de libertar al cautivo. A Dios no hay que rogarle. Cuando una persona se acerca a Él con todo el corazón, con toda el alma, ese Dios correrá a ayudar a esa persona, a darle la mano y a levantarle, no importando cualquiera que sea la necesidad ni el problema en el cual se encuentre. Bendito el nombre del Señor. Por eso nosotros leemos en uno de los versos de Cantar de los Cantares, que el amado que representa a nuestro Señor Jesucristo le dice a la Sulamita: hazme oír tu voz. Porque el deseo mayor de Dios es que nosotros oremos a Él, clamemos a Él y Él poder ayudarnos a través de ese clamor que le estamos haciendo a Él. Alabado el nombre del Señor. Desde el principio de la humanidad, Dios se ha gozado en dejar escuchar su voz. Dios se ha gozado de Él mismo, dar las instrucciones. Él mismo se ha ocupado de eso. Hermanos, siendo nosotros tan pequeños, pero el amor de Dios es mayor que todo lo que nosotros podemos brindarle a Él. Amén. Y fue así cuando nosotros miramos que en el huerto de Edén, Dios le habló a Adán, alabado el nombre del Señor, y le dio a conocer qué era lo que Él pedía de ellos. Y es por eso que Él les dice: de todo árbol del huerto podrás comer, mas del árbol de la ciencia del bien y del mal no comeréis, porque ciertamente morirás. Él le dio las bases para ellos ser felices. Él les orientó, les dijo cuáles eran las instrucciones. Porque lo más maravilloso, hermanos, es nosotros reconocer que tenemos un Dios personal. ¿Cuánto le dan gloria al Señor? Un Dios, hermanos, que no es ajeno a nuestras necesidades, que no es ajeno a nuestra condición, a nuestras inquietudes. Un Dios que no es ajeno a nuestras dudas. Un Dios que no es ajeno a nuestras tristezas, que Él está ahí cuando más nosotros le necesitamos, y por eso le damos gloria. En Deuteronomio el capítulo 4, Moisés hablando al pueblo de Israel, en el verso 7, Él les dice: porque qué nación grande hay que tenga dioses tan cercanos a ellos como lo está Jehová nuestro Dios en todo cuanto le pedimos. Él le hace esa pregunta. ¿Por qué les pregunta al pueblo? Porque no estaban valorando el privilegio que tenían de que Dios estuviese en medio de ellos. Porque en muchas ocasiones hay privilegios que nosotros no los valoramos. Privilegios que Dios nos da, hermanos, y que los tenemos como cualquier cosa. No valoramos en esencia lo que Dios nos ha dado, lo que Dios nos ha otorgado. Y Él le dice: ¿qué nación grande? Porque el pueblo de Israel era una nación pequeña. Alabado el nombre del Señor. Y siempre ha sido un pueblo pequeño, reducido. Porque Dios se goza de manifestar su gloria, su misericordia, hermanos. Allí donde el hombre no ve nada, parece que todo está perdido, pero Dios llega y se glorifica en lo poco, se glorifica en lo pequeño. Alabado el nombre del Señor. Y Él les dice: ese Dios vivo que nosotros tenemos, a pesar de que no somos un pueblo grande, está en medio de nosotros, está cerca de nosotros. Y hay pueblos mayores que nosotros, pueblos más grandes, y los ídolos de ellos, como dice en el Salmo 115, los ídolos de ellos son plata y oro, obra de manos de hombre. Dice en ese salmo: tienen boca, mas no hablan; tienen ojos, mas no ven; tienen pies, mas no andan; tienen manos, mas no palpan. Alabado el nombre del Señor. Pero nosotros, hermanos, miramos a través de ese salmo el privilegio que nosotros también tenemos, al igual que el pueblo de Israel. A pesar de nosotros ser un pueblo, hermanos, que no tenga muchas cosas atractivas hacia el mundo y a la sociedad, ese Dios, el único Dios verdadero, se goza de morar entre nosotros. Se goza en dejar sentir su presencia en nuestro corazón. Se goza en estar en un culto como este, en un lugar sencillo, pero Él ahí llega y se manifiesta todo, porque su misericordia es para siempre. Por eso dice en el Salmo 115: pero nuestro Dios está en los cielos. ¿Cuánto le dan gloria al Señor? Ese Dios que nosotros tenemos hace lo que quiere, hermanos. Ese Dios que nosotros tenemos nos oye. Ese Dios que nosotros tenemos nos consuela, nos fortalece, nos encamina, nos guía. Alabado el nombre del Señor. Entonces vamos entendiendo que Dios está muy interesado en tener una relación muy íntima con nosotros. Una relación, hermanos, muy estrecha. Dios siempre se ha interesado en entablar un diálogo con nosotros. Él nos invita a hacerlo. Por eso dice en Jeremías, el capítulo 33, el verso 3: clama a mí y yo te responderé. ¿Cuántos bendicen el nombre del Señor? Y también nos dice en Isaías, el capítulo 65, el verso 24: y antes que clamen, responderé. ¿Cuánto le dan gloria al Señor? Y dice: y mientras aún hablan, yo habré oído. ¿Usted no le parece eso maravilloso, hermanos? La disposición de Dios para escucharnos, la disposición de Dios para levantarnos, para ayudarnos. Antes que clamen, yo habré oído. Y mientras aún hablan, o sea, no hemos terminado nosotros de hablar, no hemos terminado nosotros de presentar una petición al Señor, y ya Él la ha oído. Eso es algo, hermanos, que nos debe de motivar para siempre acercarnos al Señor, para siempre nosotros estar de la mano del Señor. Dice en Isaías, el capítulo 45, el verso 11, así dice Jehová, el Santo de Israel y su Formador: preguntadme de las cosas por venir. Mire que Él nos invita a preguntarle, Él nos invita a tener una relación estrecha con Él. Él no se cansa, como se puede cansar un ser humano cuando de continuo estamos pidiéndole una ayuda, pidiéndole un consejo, alabado el nombre del Señor, pidiéndole una orientación. El Señor no se cansa, Él se goza, Él nos invita a hacerlo. ¿Cuánto bendicen el nombre de Cristo? Él dice: preguntadme por las cosas por venir. ¿Por qué? Porque Él conoce el mañana, hermanos. Él conoce el futuro, Él conoce lo que va a ser de nosotros dentro de 10 años, dentro de 20 años. No hay que ir al amigo y a la amiga que está aquí en nuestros medios, al brujo, a consultar el futuro. Dios le dice el futuro porque Él lo conoce, porque Él nos creó, porque nada toma, hermanos, por coincidencia el Señor. Todo Él lo tiene programado. ¿Cuánto bendice en el nombre del Señor? Este Dios que habla, este Dios que nosotros servimos, que se goza en dialogar con nosotros, ese Dios que nosotros servimos, que nos invita a hablar con Él, que nos invita a presentarle a Él nuestras quejas, nuestros problemas, ese Dios también guarda silencio. Alabado el nombre del Señor. Hubo ocasiones cuando el Señor Jesucristo guardó silencio, y fue en el caso de aquella madre que nosotros muy bien conocemos, ese suceso de la madre que tenía una hija endemoniada, que cada día estaba ahí detrás del Señor con alta voz diciéndole: Señor, Hijo de David, ten misericordia de mí. Nosotros conocemos bien todo el proceso, hermanos, de alcanzar esa bendición de esa madre. Pero ¿sabe qué es lo más maravilloso? Que aunque él guardó silencio, alabado el nombre del Señor, por un momento, pero Dios sabe cómo actúa con cada persona. ¿Cuánto bendice en el nombre de Cristo? El Señor sabía hasta qué punto ella podía soportar, hermanos, ese suceso, eso que la entristecía. El amor por esa hija era mayor que el silencio del Señor, era mayor que el desprecio de los que andaban al pie del Señor Jesucristo, los discípulos. Porque, hermanos, hay ocasiones en que cuando nosotros deseamos que Dios haga algo, usted tiene que poner en primer lugar ese objetivo, esa meta, ese propósito, y no dejarse desubicar por ningún reproche, por ninguna cosa negativa que usted vea a su alrededor. ¿Cuánto bendice en el nombre del Señor? Esta madre quería que Dios actuara en su hija, que Dios hiciera un milagro. Y Dios, el Señor Jesucristo, guardó silencio, alabado el nombre del Señor, para probar la fe de esa mujer, de esa madre. En muchas ocasiones, entonces, Dios guarda silencio a nosotros, sus hijos, cuando estamos clamando por una petición, cuando estamos presentándole al Señor una necesidad. Él es, se queda como retardado, pero Él nunca llega tarde, hermanos. Él llega siempre en el tiempo preciso. Pero Dios, ¿por qué lo hace? Porque Él quiere probar nuestra fe. Porque Él quiere saber cómo nos estamos acercando a Él. Si sí creemos que Él puede solucionar la situación, que Él sí puede solucionar el problema. ¿Cuánto bendice en el nombre del Señor? En esas ocasiones, hermanos, el silencio de Dios no significa que Él no nos haya oído. Cuando usted ha presentado una petición delante del Señor y lleva años o lleva meses, y usted no ha tenido una respuesta de parte del Señor, usted no puede permitir que el enemigo llene su mente y su corazón de duda, pensando de que Dios no le ha oído. No, usted tiene que tener fe. Dice que aquel que cree recibe, pero el que duda no recibe nada. Entonces yo tengo que tener esa fe que mi oración ha llegado a la presencia de Dios. Y si han pasado meses y quizás años y usted no ha visto nada, el silencio de Dios no significa que Él no le haya oído. El silencio de Dios no significa que Él no va a actuar. ¿Cuánto bendice en el nombre del Señor? Él sabe la hora oportuna. El calendario nuestro no es el calendario de Dios. El horario nuestro no es el horario de Dios. Dios sabe en qué momento va a intervenir en su hogar, en su familia, en sus hijos. ¿Cuánto bendice en el nombre del Señor, hermanos? Ahora, cuando parece que Dios no ha oído, no viene una respuesta, una de ellas es que Dios quiere probar nuestra fe. Pero en segundo lugar, cuando esa respuesta va a traer bendición a una familia, cuando esa respuesta va a hacer algo maravilloso en un hogar, nuestro enemigo lucha para que esa respuesta no llegue. ¿Cuántos lo reconocen, hermanos? El enemigo lucha por todos los medios para obstaculizar que esa bendición llegue a nuestras vidas, que esa bendición llegue a nuestro hogar, alabado el nombre del Señor, que esa respuesta no llegue, alabado el nombre del Señor. Él quisiera que Dios no nos respondiera, hermanos, pero ¿sabe qué es lo más maravilloso? Que aunque tardara la respuesta, esa respuesta llegará a nuestras oraciones. Dios obrará tarde o temprano, Dios obrará en nuestra vida. ¿Cuánto bendicen al Señor? Tenemos el caso muy conocido, el caso de Daniel. En el capítulo 10, el verso 12, viene la voz de Dios a través de uno de sus instrumentos y le dice a Daniel: desde el primer día que dispusiste tu corazón a entender y a humillarte en la presencia de Dios, mire eso tan maravilloso que Dios le dice: fueron oídas tus palabras, y a causa de tu clamor yo he venido. Dice: mas el príncipe del reino de Persia. Nosotros sabemos quién es ese príncipe. Amén, hermanos. Ese príncipe que está dominado por el poder del Señor, que está derribado por el poder del Señor. Dice, pero el príncipe del reino de Persia se me opuso. ¿Cuántos días se me opuso? 21 días. Dice, que él luchó con él y él, ese enemigo, hermanos, estaba quizás ganando ventaja en ese instrumento que Dios lo había enviado con la respuesta. Pero dice en ese mismo capítulo que vino, alabado el nombre del Señor, dice, mas el príncipe, vino Miguel, uno de los principales príncipes, vino a ayudarme, alabado el nombre del Señor, y dice, y he venido para hacerte saber lo que ha de venir a tu pueblo en los postreros días. Entonces usted encuentra que en el momento que Daniel presentó su oración a Dios, ¿qué es lo que Dios le dice? En el preciso momento que dispusiste tu corazón, quizás usted no hable, pero usted allá dentro de su corazón, usted le dice, Señor, yo quiero servirte, yo quiero ser fiel, yo quiero agradarte, yo quiero buscarte, Señor, yo quiero ayunar, yo quiero orar, yo quiero vigilar. Hermanos, desde ese mismo momento que usted dispone su corazón, así no hable, así no le diga a nadie, le exprese a nadie lo que usted siente. Esa disposición ya Dios la conoce. Esa disposición ya Dios la toma en sus manos. Dice, desde el mismo momento que dispusiste tu corazón a entender y a humillarte en la presencia de Dios, fueron oídas tus palabras. ¿Cuánto le dan gloria al Señor? Hermanos, es algo maravilloso nosotros saber que en el mismo momento que nos decidimos a buscar el rostro del Señor, Él está atento, Él está mirándonos. Cuando nosotros esa disposición la llevamos a cabo, cuando ese deseo de ayudar lo llevamos a cabo, cuando ese deseo de estar en la presencia de Dios lo llevamos a cabo, y Él dice, desde ese momento el Señor está atento a nosotros. Y ese clamor que sale de nuestro corazón, entonces, ese clamor Dios lo oye. ¿Cuánto le da gloria al Señor? Dice, desde el mismo momento fueron oídas tus palabras. ¿Cuánto le da gloria al nombre de Cristo?

pone en pie para ver qué hace por mí, qué hace por mis hijos, qué hace por mi hogar, qué hace por su pueblo. ¿Cuánto bendicen el nombre del Señor? Pero Daniel, hermanos, pasaron 21 días y no llegaba la respuesta. ¿Por qué? Porque había una lucha. Usted sabe que el campo del enemigo, hermanos, es el espacio, son los aires. Alabado el nombre del Señor. Y ahí la lucha feroz del enemigo es que las oraciones que usted hace no descienden esa respuesta que usted está necesitando. Pero ¿qué es lo más grande? Alabado el nombre del Señor. Que aunque parezca que Dios no nos ha oído, que aunque parezca que las cosas van de mal en peor, el hijo más rebelde, la hija más rebelde, la

Siempre decimos con Dios, aunque parezca que nada está sucediendo, algo está sucediendo. Con Dios, aunque parezca que como que ese hijo nunca se va a reconciliar con Dios, que ese hijo nunca va a venir al templo, que esa hija nunca va a ser una persona dócil, usted tiene que creer que su oración Dios la ha oído y que su respuesta viene de camino. ¿Cuánto bendice el nombre del Señor? Usted tiene que entender que ya la respuesta Dios le ha enviado. ¿Qué es lo que hay que hacer? Reprender al enemigo para que esa respuesta llegue, para que eso que estamos necesitando, que Dios sobre nuestro hogar, en el pueblo, en la iglesia del Señor, se lleve a cabo. ¿Cuánto bendice el nombre del Señor? Pero en muchas ocasiones el silencio de Dios también nos habla y espera ese silencio que Dios guarda. Estamos viendo que en primer lugar para probar la fe, en segundo lugar por la oposición de las tinieblas, pero en muchas ocasiones cuando Dios guarda silencio es esperando que reaccionemos. ¿Cuánto le dan gloria al Señor? Es esperando que nosotros corrijamos algo que estamos haciendo. Alabado el nombre del Señor. Ese silencio, hermanos, que Dios guarda en muchas ocasiones con un hombre, con una mujer, que Él en su misericordia no saca a luz lo que ha hecho, no saca a luz el pecado. Y ese silencio de Dios, ahí, le está gritando a ese hombre, le está gritando a esa mujer, yo te amo todavía. Aunque hayas fallado, yo te amo. Aunque hayas hecho algo oculto, yo quiero levantarte, yo no quiero que te pierdas, yo no quiero que vayas por el abismo del desenfreno del mal, del pecado. Alabado el nombre del Señor. Es el silencio de Dios esperando que nosotros nos volvamos a Él, esperando que nosotros, alabado el nombre del Señor, reconozcamos que no es por nuestra pericia, que no es por nuestra astucia, que no es por lo que lo hicimos bien en secreto y nadie lo conoce y no va a salir eso a la luz nunca. No se confíe, porque las tinieblas ante Dios resplandecen. Cuánto bendice en el nombre del Señor. El lugar más oculto, el lugar más secreto, está abierto a la inmensidad de la mirada de nuestro Dios. Ojos que son como llama de fuego, hermanos. Ojos que escudriñan lo más minucioso del alma. Ojos que nada, hermano, pueden obstaculizar que Él nos conozca. Alabado el nombre del Señor. Entonces, ese silencio de Dios es muestra de la misericordia de Dios para nosotros. Ese silencio de Dios es un cumplimiento de una promesa que Él nos hace. Aunque tú seas infiel, yo permanezco fiel. Él dice que Él no puede engañarse a sí mismo. ¿Por qué? Porque Él ama, porque Él es misericordia, porque Él no quiere que nadie se pierda. ¿Cuánto bendice en el nombre del Señor? Pero ¿sabe qué es lo más triste? Que a veces nos engañamos nosotros mismos, creyendo que es que Dios, que a Dios no le importó lo que hicimos, que eso delante de Dios parece que no fue tan grave. Alabado el nombre del Señor. Creemos que Dios es alcahuete. Alabado el nombre del Señor. ¿Por qué?

0: Dios está allá en los cielos, pero como que no ve ni oye. Qué equivocados estamos. Mira lo que dice en el Salmo capítulo 50, el verso 18 en adelante. Le dice al Señor a esos que están confiados en su proceder, a esos que están confiados en lo que han hecho y que creen que Dios no va a sacar eso a la luz. Dios le dice, le dice al malo, al que le está desagradando, si veías al ladrón, tú corrías con él. En el Salmo 50, el verso 18 en adelante. Y dice, y con los adúlteros era tu parte. Tu boca metías en el mal y tu lengua componía engaño. Tomabas asiento y hablabas contra tu hermano, contra el hijo de tu madre, ponías infamia. Y mire eso tan importante que Dios le dice. Estas cosas hiciste y yo he callado, dice el Señor. Estas cosas hiciste y yo he callado y pensabas. Mire lo que estábamos hablando, el engaño propio. El engaño de que si Dios no me saca el pecado es porque aquí no hay discernimiento y es porque eso es mucho hablar y nada pasa. No, haga un alto en su camino hoy. El silencio de Dios es mostrándole que usted vale mucho para Dios. Es mostrándole que su alma es de mucho valor ante Él. Y que Él está esperando que usted reaccione. Él está esperando que usted corrija lo malo que está haciendo. Entonces dice, estas cosas hiciste. Y yo he callado. Y pensabas que de cierto sería yo como tú. ¿Cuántos bendicen el nombre del Señor? Dice, pero te reprenderé y las pondré delante de tus ojos. En otras palabras, no se engañe. Si usted ha pecado, año tras año ha pecado, año tras año usted ha ofendido al Señor, aún en el mismo templo, usted está desagradando a Dios, Dios le dice, no se engañe, no crea que Dios no lo está viendo. No crea que Dios no va a hacer algo. La palabra dice, yo he callado, yo he guardado silencio. Y ese silencio representa la oportunidad que Dios le está dando. La oportunidad que Dios le da a usted para que reaccione. Para que le diga al Señor, perdóname, has guardado silencio y has tenido misericordia de mi vida, no me has sacado el pecado, no me has afrentado, tú eres bueno, tú eres misericordioso, no me has pagado como yo merezco. ¿Cuánto bendice en el nombre del Señor? Esa actitud conmueve el corazón de Dios, esa actitud, hermano, hace que Dios se levante. Pero aquel que está pecando, adulterando día tras día, Dios le dice, yo he guardado silencio, pero llegará el momento en que Él va a sacar su pecado, en que Dios va a abrir su corazón y va a mostrar la inmundicia que hay en su vida. Las cosas que usted ha estado haciendo, alabado el nombre del Señor, dice el Señor, te reprenderé. Y es cosa seria cuando Dios reprende a alguien. Las cosas con Dios no es un juego, hermano. Las cosas con Dios son muy delicadas. Y Él dice, las cosas que creíste, que yo era como tú, que por eso no hablaba, que por eso no revelaba nada. Él dice, yo las pondré delante de tus ojos. En otras palabras, mírela, yo las conozco. Yo sé en qué momento usted pecó contra mí. Yo sé su vida. ¿Cuánto bendice en el nombre del Señor? Pero miramos también que el silencio de Dios es señal de disgusto. ¿Cuántos bendicen el nombre del Señor? Es señal de que algo le ha desagradado. Y es de este silencio que nos vamos a ocupar en esta noche. Alabado el nombre del Señor. Nosotros, dos casos solamente que vamos a ver en esta enseñanza. Vamos a ver algo en común. Que cuando Dios guardó silencio, porque algo le desagradó, vemos dos cosas en común. La primera, que cuando Dios guardó silencio a un hombre o a una mujer, eran personas que habían conocido a Dios. Eran personas que habían tenido experiencias con Dios. Eran personas alabado el nombre del Señor, que Dios les había dado a conocer sus preceptos, les había dado a conocer sus maravillas, alabado el nombre del Señor. Dios nunca nos habla en la palabra que Él guardó silencio a personas que nunca conocieron al Señor. Él guardó silencio a personas que tenían conocimiento, a personas, alabado el nombre del Señor, que habían sido bendecidas, que habían experimentado de una o de otra manera la gloria de Dios sobre su vida, la gloria de Dios sobre su hogar, la gloria de Dios en el medio del pueblo. ¿Cuántos bendicen el nombre del Señor? Pero ese silencio de Dios fue provocado por una desobediencia. Mire lo grave que es desobedecer al Señor. Ese silencio que Dios guardó a pesar del mayor deseo de Dios, que era de tratar con el pueblo, de hablarle al hombre, alabado el nombre del Señor. Hubo cierto pecado que obligó a Dios a guardar silencio. Hermanos, porque algo debe de quedar claro en nuestro corazón, es que en Dios nunca ha estado el deseo de guardar silencio a su pueblo. Dios siempre ha querido revelarnos las cosas. Dios siempre ha querido mostrarnos los planes de nuestro enemigo. Dios siempre ha querido revelarnos, alabado el nombre del Señor, los propósitos del enemigo. En el corazón de Dios no está en quedarse callado cuando nosotros nos acercamos a Él. En el corazón de Dios siempre ha estado, antes que clamemos, ya Él nos va a responder. Antes que la palabra salga de nuestros labios, ya Él la conoce. ¿Cuántos bendicen el nombre del Señor? Por eso, en el caso de Abraham, nosotros nos conmovemos al ver la relación que tenía Abraham con Dios. Por eso fue llamado Abraham el amigo de Dios. Y mire que Dios dice, cuando Él iba a derramar sus juicios a Sodoma y a Gomorra, dice: encubriré yo a Abraham, a mi amigo, a mi hijo, lo que voy a hacer. ¿Cuánto bendice en el nombre de Dios? Entonces ahí nos damos cuenta que cuando tenemos una relación estrecha con Dios, una comunión íntima con Dios, el mayor deseo de Dios es mostrarnos lo que viene a nuestro hogar, lo que se avecina a nuestras vidas, lo que el enemigo está tramando contra sus hijos, contra su esposa, contra su esposo, contra la iglesia del Señor. Esas maquinaciones del enemigo, Él quiere revelárnosla. ¿Cuánto bendice en el nombre de Dios? Dios quiere sacar a la luz lo que se planifica en las tinieblas, en lo reservado de los montes.
1: Cubriendo.
0: Hay estas maquinaciones contra mis siervos. Pero ¿por qué a veces nosotros no percibimos lo que Dios quiere hablarnos? Porque no estamos en esa comunión perfecta con Dios. Porque eso depende de nosotros, escuchar la voz de Dios. Eso no depende ni de la esposa, ni del esposo, ni de nuestros hijos. No depende del pastor, ni de la esposa del pastor, ni de los líderes. Eso depende de mi corazón, depende de mí. Así otros estén descarriados y así otros estén, hermanos, haciendo lo malo. Si yo soy fiel a Dios, Dios me va a mostrar a mí lo que viene. ¿Cuánto bendice en el nombre del Señor? Y con una persona que Dios le muestre, Dios hace maravillas, hermano. Dios hace cosas grandes. Entonces hay condiciones para nosotros escuchar la voz de Dios. Salmo capítulo 25, el verso 14 dice: la comunión íntima de Dios es con los que le temen, y a ellos hará conocer su pacto. En Isaías el capítulo 59, el verso 2, dice el Señor: vuestras iniquidades han hecho división entre vosotros y vuestro Dios, y vuestros pecados han hecho ocultar su rostro para no oír. Entonces nos estamos dando cuenta de que depende de nosotros. El nombre del Señor. Depende de nosotros que Él nos revele. ¿Sabe, hermanos? Perder ese deseo de escuchar a Dios es la condición más lamentable de un cristiano. perder el deseo que Dios nos revele, que Dios nos muestre, que Dios, hermano, saque a la luz lo oculto, perder ese deseo que nos motiva a orar, a ayunar, a derramar nuestro corazón ante Dios para que Él nos muestre cuáles son los planes del enemigo contra los seres queridos, contra la iglesia del Señor. Yo creo que es morir en vida, sentir que Dios ya no nos habla, sentir que Dios no se acerca a nosotros para mostrarnos sus propósitos, es la condición más triste. Pero mire que el pueblo de Israel se había descuidado de tal manera que ellos no querían escuchar la voz de Dios. Mire en Éxodo, el capítulo 20, el verso 19 dice, dijeron a Moisés, ¿qué le dijeron a Moisés? Habla tú con nosotros, habla tú con nosotros y nosotros oiremos, pero no hable Dios con nosotros, no hable Dios con nosotros para que no muramos. ¿Cuántos bendicen el nombre del Señor? Hermanos, ¿cómo va a ser igual el mensaje de un hombre a la voz directa de Dios? Pero el pecado y el temor de que el juicio descienda nos hace no desear que Dios trate con nosotros, no desear que Dios nos hable, y le huimos, salimos huyendo de la presencia de Dios. ¿Por qué? Porque sabemos que nuestra condición amerita un juicio, amerita un castigo. Y ellos le dijeron, Moisés, habla tú con nosotros, habla tú con nosotros, pero que Dios no hable. Isaías, el capítulo 64, el verso 7 dice, nadie hay que invoque tu nombre, que se despierte para apoyarse en ti, por lo cual escondiste de nosotros tu rostro y nos dejaste marchitar en poder de nuestras maldades. Cuando Dios no nos habla, cuando no queremos oír la voz de Dios, cuando no queremos que Dios nos amoneste, que Dios nos exhorte, nos vamos marchitando, nos vamos muriendo. Nos vamos secando, se pierde la vida, se pierde la unción de Dios, se pierde el temor de Dios en nuestros corazones, se pierde el gozo de la salvación, se pierde el celo, se pierde el temor de Dios en nosotros. ¿Cuánto le dan gloria al nombre del Señor? Hermanos, cuando no queremos que Dios trate con nosotros, entonces nos vamos olvidando de esos parámetros. De esos parámetros espirituales, divinos, que Dios ha colocado para nosotros ser felices, para nosotros ser personas de éxito, para nosotros ser personas de victoria, de triunfo, jamás de derrota, jamás de caídas. ¿Cuánto bendicen el nombre del Señor? Hermanos, algo claro debe quedar en nosotros en esta noche, y es que Dios, cuando hay una mujer fiel, cuando hay un hombre fiel que está buscándole, que está sirviéndole, que está ahí humillado delante del Señor, que tiene fallas, sí, puede tener fallas, puede tener flaquezas, pero esas flaquezas en el altar de Dios se van. ¿Cuánto bendicen el nombre de Dios? Esas flaquezas y esa falta de fuerza que quizás usted puede tener para seguir adelante cuando usted se acerca a Dios y tiene esa comunión íntima con Dios, esa comunión estrecha, entonces las debilidades se tornan en fortalezas. ¿Cuánto bendicen el nombre de Cristo? Dios le dice, si usted es fiel, Dios va a dar respuesta. Así se demore, la respuesta va a llegar en el tiempo preciso. ¿Cuánto bendicen el nombre del Señor? Ahora, el primer caso en el cual Dios guardó silencio, porque fue provocado a guardar ese silencio, fue hacia su pueblo Israel. Y nosotros vamos a mirar en Deuteronomio el capítulo 1, el verso 45. 41 al 45. Si usted lee detalladamente esa porción en su casa, hermanos, usted va a encontrar que el que está hablando ahí es Moisés, el siervo de Dios. Les está hablando no a un pueblo extranjero, a un pueblo extraño, no. Les está hablando al pueblo de Israel, al pueblo de Dios. Él empieza alabado el nombre del Señor, a recordarles cuando ellos tuvieron una gran derrota. Y esa gran derrota la tuvieron, ¿por qué? Por haber desobedecido a Dios, por no haber escuchado la voz de Dios. Y Él empieza a decirles que después de esa derrota que ellos tuvieron, el pueblo empezaron a pedir ayuda a Dios, pero Dios no les respondió. El pueblo se había propuesto a ir a pelear contra ese pueblo, contra esa nación que se interponía a su paso. Aparentemente, si usted lee detalladamente esa porción, aparentemente era algo bueno. Iban a defender la nación, iban a pelear contra sus enemigos. Era algo bueno, alabado el nombre del Señor. Incluso, si leemos bien detalladamente, nos damos cuenta que ellos hicieron preparativos que llenaban los requisitos divinos. ¿Cuáles preparativos? Confesaron el pecado y iban a luchar contra sus enemigos. Eran dos cosas que eran buenas, que eran agradables. Pero había algo muy importante, hermanos, que ellos no tuvieron en cuenta y que se engañaron a sí mismos, y era que ellos no tenían la aprobación de Dios, la autorización de Dios para lanzarse a esa lucha, para lanzarse a esa obra. Dios les había hablado antes. ¿Cuántos creen que Dios siempre habla a tiempo, hermanos? Dios les había hablado antes a través de sus profetas, pero ahí en ese mismo capítulo Moisés les recuerda: Dios os habló, pero no quisiste obedecer, les dice al pueblo. No obedecieron, no subieron. Cuando Dios les habló era que subieran a pelear, y ellos no quisieron subir en ese tiempo, en la hora de Dios. No quisieron obedecer a Dios en el momento de Dios. Alabado el nombre del Señor. Hermano, las cosas las tenemos que hacer es cuando Dios quiere. Es cuando Dios ordene. Es cuando Dios nos diga, haz esto. Cuando bendicen el nombre del Señor. Ellos en el momento que Dios les habló no quisieron. Y con Dios las cosas son diferentes. Cuando bendicen el nombre del Señor. Con nuestros padres podemos hacer las cosas quizás cuando ya nos cansemos de que nos regañen. O con el líder, cuando ya nos cansemos de que nos llamen la atención. Pero con Dios no, Dios no es hombre. ¿Cuánto bendicen el nombre del Señor? A Dios, hermanos, no podemos servirle cuando nos provoque, no. Cuando nosotros deseemos, no. A Dios hay que servirle y hay que obedecer en su hora, en su tiempo. Cuando Dios ordena, ¿cuánto bendicen el nombre del Señor? No es cuando usted diga, pienso casarme primero. Pienso tener una casa propia, pienso quizás hacer tal cosa en bienestar de mi familia y luego sí voy a salir a la obra o voy a obedecer la voz de Dios. No, no se engañe. Hay un testimonio de un joven que Dios llamó a la obra misionera. Dios le dijo, te necesito en determinado país, un país lejano. Aquel hombre tenía sus metas, su futuro, quería realizarlo por completo en su nación. Y él dijo, yo voy a estudiar primero, me voy a capacitar, voy a casarme, y ya luego que yo me case y que esté un poco realizado, entonces dejo toda mi profesión, dejo todo lo que tenga en este país y voy a ese país, porque lo que yo dejé aquí me va a servir para sostenerme en ese país lejano donde Dios me envía. Pero hermano, sucedió al tiempo que este joven tuvo un accidente en un automóvil. Alabado el nombre del Señor. Y dice el testimonio que quedó en una silla de ruedas. Y estando en una silla de ruedas, Dios empezó a tratar con él. ¿Te acuerdas que yo te llamé, que yo quería que fueras a tal país a predicar mi palabra y tú no quisiste? Y ese joven con lágrimas le dijo al Señor, Señor, heme aquí. Yo quiero ir, envíame. Si tú permites que alguien me conduzca, que alguien me lleve, yo voy a llegar a ese país. Pero la voz de Dios llegó a su corazón, a sus oídos, y le dijo, ya no te necesito. Ya no te necesito, ya he buscado otro. ¿Cuánto bendicen el nombre de Cristo? Entonces, cuando Dios le habla que haga algo, Cuando Dios coloca esa inquietud en su corazón de servir a Dios, de buscar a Dios, de entregarse a Dios, es en ese momento que usted tiene que ser receptivo. Es en esa hora que usted tiene que decirle al Señor: Señor, cuenta conmigo, yo quiero servirte, yo quiero, Señor, que tú me tomes en cuenta. ¿Cuánto bendice en el nombre del Señor? Hermanos, es cuando Dios nos diga que hagamos algo. Nosotros miramos que dar un paso sin Dios, si Dios no está con nosotros, es ir rumbo al fracaso. Es ir rumbo a una caída total. Alabado el nombre del Señor. Puede que sean cosas buenas, como fue en el caso de este pueblo, y como fue en el caso de David, cuando él quiso trasladar el arca. El arca representaba para David algo maravilloso. Representaba para David la misma presencia de Dios ahí. Y nos dice que él quiso hacer las cosas mejores. En carro nuevo. Alabado el nombre del Señor. Él quiso que fuesen vacas que llevaran el arca, alabado el nombre del Señor, unos bueyes, y hasta hubo danza en ese momento. Pero aunque había carro nuevo, aunque habían bueyes fuertes, aunque todo se quería hacer muy lindo, muy bueno, muy agradable, y hasta había danza y hasta había una gran multitud, Dios no estaba de acuerdo con eso. ¿Cuánto bendice en el nombre del Señor? Eso no tenía, hermano, la aprobación de Dios. Y nosotros sabemos las consecuencias. Que hubo muerte, alabado el nombre del Señor. ¿Por qué? Porque el propósito de Dios, según la palabra, no era en carro nuevo, no era en bueyes. Era sobre los hombros de los sacerdotes, sobre los hombros de los levitas, alabado el nombre del Señor. Entonces, si algo que vamos a hacer sobrepasa la palabra de Dios, lo que Dios ha ordenado, por bueno que sea, por lindo que parezca, jamás Dios no empiece a contender. Guarde silencio, retenga lo bueno, deseche lo que no sirva. ¿Cuánto bendice en el nombre del Señor? Pero también puede Dios hablarle a través de los sucesos que ustedes ven alrededor de ustedes mismos. Puede sucesos, circunstancias que lleguen a un amigo, algo que le pase a una persona, a un ser querido. Dios nos está hablando ahí. Dios nos está diciendo lo corta que es la vida, lo preparados que debemos de estar para que cuando Dios nos llame, hermanos, no nos coja de sorpresa el llamado de Dios. Por eso dice en Proverbios el capítulo 4.

ese amigo y así no nos haya hablado, pero a través de esa vida Dios nos está hablando. Dios nos está motivando para que seamos sensibles y receptivos a su voz, para que reaccionemos, para que no caigamos en el mismo error ni nos perdamos como esa persona se ha perdido. Ahora, la mayoría de los fracasos se basan, hermanos, o es el resultado primero de no prestar atención. Y eso usted lo ve en ese capítulo de Deuteronomio, en el verso 43, Moisés le dice al pueblo: no diste oído, no escuchaste. Alabado el nombre del Señor. ¿Cuál es lo otro que lleva a la destrucción? Ser rebelde. Dice: antes fuiste rebeldes. Y aún fuera de la rebeldía fueron obstinados. Y dice Moisés al pueblo: y vosotros, ustedes persistieron con altivez en subir al monte. Y lloraron delante de Dios, pero ya Dios no se dejó impresionar por su llanto. Clamaron delante de Dios, pero ya Dios no habló. ¿Por qué? Porque ellos habían provocado ese silencio. ¿Por qué? Por la dureza del corazón, hermano. Lamentaciones, el capítulo 3, el verso 33 dice que Dios no aflige ni entristece voluntariamente a los hijos de los hombres. Eso no está en el corazón de Dios, hermano. Dios no quiere afligirle a usted. Dios no quiere golpear su hogar. Dios no quiere golpear su economía. Dios no quiere golpear sus sentimientos. Dios no quiere golpear su corazón. ¿Qué es lo que provoca a Dios hacerlo? Nuestra dureza, nuestra condición, nuestra rebeldía, nuestra obstinación delante de Dios. Y ya para terminar, tenemos el caso de David. Dice, hermanos, que aunque él se arrepintió por su pecado, perdió al hijo que estaba esperando con Betsabé. Se había arrepentido, le había pedido perdón al Señor, pero fuera de eso, a pesar de que perdió a su hijo, su hija fue deshonrada por su propio hermano. Su propio hermano la violó. Y fuera de eso, dice que uno de esos hermanos, de esta mujer, de esta joven, por vengar la deshonra de su hermana, mató a su propio hermano. Mire todo lo que tuvo que experimentar David. Alabado el nombre del Señor. Y fuera de eso, hermanos, el silencio y la afrenta que tuvo David en medio del pueblo. Y Dios le dijo a David: tú hiciste tu pecado en el secreto, en lo oculto. Y la voz de Dios le dice: mas de tu casa, ese mismo pecado lo harán delante de todo Israel y a pleno sol. Alabado el nombre del Señor. Ahora, el caso que más nos conmueve es el caso de Saúl. El caso de un hombre que estuvo muy alto. ¿Cuántos bendicen el nombre del Señor? Un hombre que Dios le dio, hermanos, una gran gloria, pero pocos han caído tan profundo y de tan alto como fue en el caso de Saúl. Primera de Samuel, el capítulo 13, el verso 9, resumiendo, nos dice que Israel fue atacado por los filisteos. Y había una orden para Saúl de parte del siervo de Dios: espera, espera 7 días. Alabado el nombre del Señor. Pero al cabo de los 7 días, no había terminado el 7º día, y nos dice la palabra que Saúl se impacientó. Se le fueron las luces en cierto modo, hermanos, y no guardó la orden que se le había dado. Se impacientó y cometió el mayor de los errores, que le costó su vida, que le costó la paz, que le costó la presencia de Dios. Hermanos, ¿cuántos errores se cometen por no tener paciencia? ¿Cuántos errores cometemos por no saber esperar en Dios? Vivimos en un mundo agitado, vivimos en una sociedad donde todo quiere ser instantáneo, donde todo quiere ser rápido. Nadie quiere esperar, nadie quiere perder tiempo, pero el camino del Señor no es así. ¿Cuánto lo reconocen, hermano? El camino del Señor es poco a poco. ¿Cuánto bendicen el nombre del Señor? Poco a

el crecimiento que sabe dar Dios. ¿Cuánto le dan gloria al Señor? Por eso nos dice de Abraham en Hebreos el capítulo 6, el verso 15, que Abraham alcanzó la promesa porque esperó con paciencia. Cuando aprendemos a esperar en Dios, yo entiendo que Dios tiene un plan conmigo. Usted tiene que entender que Dios tiene un plan con su vida, que Dios tiene un plan con su hogar, que Dios tiene un plan con sus hijos, y que Él lo va desenvolviendo, canalizando poco a poco. ¿Cuánto bendicen el nombre del Señor? No sé. Impaciente, no se angustie, no se preocupe, descanse en Dios, afirme su corazón en la palabra, como lo hizo David: Jehová cumplirá su propósito en mí. Cuando usted quiera desesperarse por la situación económica, por la condición de sus hijos, levante sus ojos a Dios y diga: tú cumplirás tu propósito, tú harás lo que me has prometido, tú harás lo que quieres hacer en mis hijos, tú harás lo que quieres hacer en la iglesia. ¿Cuánto le dan gloria a ese nombre maravilloso? Hermanos, la preocupación, la impaciencia es la estrategia de Satanás para detenernos a nosotros. Es la estrategia de Satanás para que no alcance ese ministerio que Dios le ha dado, para que no vea a plenitud la puerta abierta como Dios le ha prometido que va a abrir las puertas. Y si usted se afana, se angustia porque ve que el rechazo, porque ve que como que no cae bien, no se angustie. Lo importante es que usted sea aceptado por Dios. Lo importante es que usted sea aceptado por ese Dios que nos ha lavado con su sangre. ¿Cuánto bendicen el nombre de Cristo? Por eso dice en el Salmo 37, el verso 34, espera en Jehová y guarda su camino. Eso es lo que usted debe de preocuparse: esperar en Dios, tener paciencia, no impacientarse ante Dios y guardar el camino, no salirse del camino, no salirse de los parámetros que Dios ha establecido, no salirse de los límites. Y usted guarda ese camino, la palabra de Dios, guarda lo que Dios le ha dado, la promesa de Dios está: Él te exaltará, Él te vindicará, Él te levantará. Cuando las cosas sean más difíciles, cuando las cosas sean más insoportables, cuando creas que nada Dios va a hacer con tu vida, oh, no necesitas usurpar el lugar de nadie, espera quieto. Dios quitará al que tenga que quitar para colocarte, sin necesidad de pararte sobre un hermano que ha sido lavado, sin necesidad de acusar a otro. Dios te va a levantar, Dios te va a exaltar. ¿Cuántos bendicen el nombre de Dios? Él sabe lo que hace. ¿Cuántos creen que Dios sabe lo que hace? Él sabe lo que está haciendo, hermano. En el capítulo 37 de los Salmos, el verso 7 dice: guarda silencio ante Jehová y espera en Él, no te alteres con motivo. Puede haber motivo para usted alterarse, puede haber motivo para sentirse triste, puede haber motivo para llorar en el altar de Dios, pero que ese motivo lo impulse a llegar a tierra delante de Dios, a llegar en el altar y abrazar lo que Dios le ha hablado, lo que Dios le ha dicho. No te alteres con motivo del que prospera en su camino. Primera de Pedro el capítulo 5, el verso 6 dice: humillaos bajo la poderosa mano de Dios para que Él os exalte cuando fuere tiempo. Si Dios no le ha abierto esa puerta, es porque no es el tiempo todavía. Si Dios no ha hecho lo que Él le ha prometido que va a hacer, y usted ve como todo oscuro, como todo nublado, no se impaciente, guarde silencio, no abra su boca, no empiece a murmurar, no empiece a hablar de las autoridades, no empiece a altercar, no empiece, hermano, a hacerle la guerra a otro. No, guarde silencio, guarde su corazón, guarde su corazón de ofender a Dios. Y llegará el tiempo
en que Dios lo exalte. ¿Qué es lo que hay que hacer? Humillarnos delante de la presencia de Dios. Saúl trató de consultar a Dios, pero muy tarde ya. Saúl, si usted lo ve en ese capítulo 13 de Primera de Samuel, él trató de que Dios le hablara. El versículo que leímos al iniciar, consultó a Dios y Dios no le respondió ni por Urín, ni por Tumín, ni por ninguno de sus profetas. Él quiso justificar lo que había hecho y había parte de verdad. El pueblo se desertaba, tú no venías, los filisteos estaban reunidos. Pero aunque había algo de verdad en su excusa, esa excusa no justificaba lo que había hecho. Esa excusa, hermanos, no justificaba, no tenía razón el pecado que él había hecho, porque ningún fin justificará desobedecer a Dios. Ningún fin, ningún propósito, alabado el nombre del Señor, justificará a nosotros rebelarnos contra Dios. Alabado el nombre del Señor. Saúl quiso escuchar la voz de Dios muy tarde. ¿Por qué mejor no oír la voz de Dios hoy? ¿Por qué mejor usted no recapacitar hoy a través de esta palabra? Así usted no lo exprese, pero allá en lo profundo del corazón, si usted, hermano, determina en su vida cambiar, volverse de sus malos caminos, reaccionar, Dios mirará la intención en esta noche de su corazón. Dios oirá su clamor. No espere pedir ayuda a Dios cuando ya Dios no quiera ni mirarlo. Cuando ya Dios diga, ya agoté mi paciencia contigo, porque la misericordia de Dios tiene un límite. La misericordia de Dios, hermano, está ahí hasta el momento que deseemos aprovecharla. Pero llegará el momento en que Dios diga, usted endureció su corazón, yo también voy a endurecer el mío. Yo he determinado ya no darte otra oportunidad. Hermano, hermana que está aquí en esta noche, todavía está la misericordia de Dios a su alcance. Todavía hay oportunidad de usted escuchar la voz de Dios, de que Dios no guarde silencio a su vida por ese pecado que usted ha hecho o esté haciendo. Reaccione hoy y mejor dígale al Señor, como le dijo Samuel: habla, Jehová, habla, Señor, que tu siervo oye, habla mi vida, porque yo quiero escucharte, porque yo quiero levantarme, porque yo quiero reaccionar antes que sea demasiado tarde. Vamos a estar en pie. Y si usted ha entendido esta palabra, usted le va a pedir a Dios ahí donde usted está. Si quiere pasar al altar, pase. Dios le está dando la oportunidad de recapacitar. Dios le está dando la oportunidad de que usted corrija el mal, de que usted vuelva sus pies a la senda, de que usted reaccione antes de que Dios le diga: ya no voy a hablarte.

Dios de fuerza y poder. Los cielos y la tierra están llenos de tu gloria.

Padre, en tus manos encomiendo mi espíritu. Realmente fue impresionante oír sus últimas palabras en la cruz. Siempre que este hombre hablaba, sucedían cosas extrañas, pues yo vi mucha gente que fue sanada por él, aunque a nosotros los soldados romanos nos prohibían hablar de estas cosas. Yo estuve parado junto a esa cruz y la verdad no quería estar ahí, porque cuando volteaba para ver a Jesús, su mirada me hacía sentir y pensar que yo debería estar en su lugar. Él no me veía con odio, sino que, a pesar del gran sufrimiento que padecía y de su expresión de agonía, Él me miraba con amor. Y aún no alcanzo a entender por qué Él decía palabras como: Padre, perdónalos porque no saben lo que hacen. En mi interior yo le decía: vamos, si eres el Hijo de Dios, ¿por qué no bajas de esa cruz? Porque si dicen que no has conocido pecado, mueres por los pecadores y los presentas justos ante tu Padre, cuando creo que el único justo eres tú. De pronto me di cuenta que mi cuerpo comenzó a temblar, porque parecía que Él escuchaba mis pensamientos, y mientras por su cuerpo desfigurado corría la sangre, Él me decía con su mirada: si no bajo de esta cruz, es por amor.

0: yo no sabía qué hacer. Unos se burlaban de él, otros a lo lejos lloraban porque nunca lo volverían a ver. Aunque supuestamente él dijo que al tercer día iba a resucitar. Y bueno, por esa razón me ordenaron cuidar esta tumba. Sinceramente yo quisiera irme de este lugar. No sé por qué, pero me siento un poco temeroso. Además, yo no creo que este hombre salga de la tumba, y mucho menos creo que pueda mover esta piedra tan pesada. Claro que no. Esto no sucederá, pues le vimos morir. Es más, le enterramos la lanza en su costado y sus piernas ni quebrarlas fue necesario. Él estaba muerto. Ahora, que yo recuerde, todos los reyes, emperadores y profetas...
1: Jesús, hijo mío, por cuanto no te aferraste al ser igual a mí y renunciaste a todo lo que era tuyo, tomando forma de siervo y condición de hombre, haciéndote obediente hasta la muerte, yo te levanto con el poder del Espíritu Santo, venciendo a la muerte, y te doy el más alto honor y el más excelente de todos los nombres, que es sobre todo nombre.
0: Bueno, pues, ya está amaneciendo, y como era de suponerse, aquí no sucedió nada. Sin duda que este hombre era un profeta más. Pero, ¿qué está pasando? ¡No puede ser! ¡La piedra se está moviendo! ¡Oh, no! ¡No lo puedo creer! ¡Jesús ha resucitado! ¡Él vive!
2: Yo soy la resurrección y la vida. El que cree en mí, aunque esté muerto,

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Cuando seguirás en la prueba que estás atravesando, sientes una tormenta que hoy está soplando, y tras eso has pensado que yo no estoy contigo.

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1: Hechos capítulo 5, verso 1 en adelante, leo la palabra del Señor. Usted me puede seguir con su vista, pero busque la porción en la Biblia para que todos podamos disfrutar de la lectura de la palabra del Señor. Lo tenemos, amados hermanos. Hechos capítulo 5, verso 1 y siguientes dice: pero cierto hombre llamado Ananías, con Safira su mujer, vendió una heredad y sustrajo del precio, sabiéndolo también su mujer, y trayendo solo una parte, la puso a los pies de los apóstoles. Y dijo Pedro: Ananías, ¿por qué llenó Satanás tu corazón para que mintieses al Espíritu Santo y sustrajeses del precio de la heredad? Reteniéndola, ¿no se te quedaba a ti? Y vendida, ¿no estaba en tu poder? ¿Por qué pusiste esto en tu corazón? No has mentido a los hombres, sino a Dios. Al oír Ananías estas palabras, cayó y expiró. Y vino un gran temor sobre todos los que lo oyeron. Y levantándose los jóvenes, lo envolvieron y sacándolo, lo sepultaron. Pasado un lapso, como de 3 horas, sucedió que entró su mujer, no sabiendo lo que había acontecido. Entonces Pedro le dijo: dime, ¿vendisteis en tanto la heredad? Y ella dijo: sí, en tanto. Y Pedro le dijo: ¿por qué convinisteis en tentar al Espíritu del Señor? He aquí, a la puerta, los pies de los que han sepultado a tu marido, y te sacarán a ti. Al instante, ella cayó a los pies de él y expiró. Y cuando entraron los jóvenes, la hallaron muerta y la sacaron y la sepultaron junto a su marido. Y vino gran temor sobre toda la iglesia y sobre todos los que oyeron estas cosas. Quiero que hablemos de la palabra del Señor y que lo hagamos bajo el tema: no dejes que el enemigo llene tu corazón. No dejes que el enemigo llene tu corazón. Cuando hablamos del corazón, en términos generales y sobre todo a nivel humano, pues sabemos que el corazón es uno de los órganos más importantes de nuestro cuerpo. Es vital para la existencia humana, gloria a Dios. Y también sabemos que es necesario que ese órgano pueda estar bien en cuanto a su funcionamiento, porque si ese órgano no funciona correctamente, es inmediato que se comienzan a sentir los diferentes síntomas en el resto del cuerpo a causa de la afectación que pueda tener el corazón. El corazón es uno de los órganos que más nos preocupan muchas veces. Quizás en alguna ocasión usted ha escuchado que hay personas que van al médico y jamás es lo mismo que le digan que usted tiene enfermo cualquier otro órgano a que le digan que lo que tiene mal es el corazón. Inmediatamente comienza quizás el temor, el miedo, la zozobra de qué se puede hacer para mejorarlo, su funcionamiento, para preservar ese órgano, porque uno entiende que si ese órgano deja de cumplir el trabajo que tiene que cumplir, pues la consecuencia será la muerte. Las enfermedades cardiovasculares siguen siendo la principal causa de muerte en todo el mundo. Cada año se cree que mueren alrededor, gloria a Dios, de millones de personas a causa de esta situación. Gloria a Dios. Es curioso también que, según algunas entidades que se dedican a este estudio, afirman que cada vez crecen más las personas que mueren por causa de esta enfermedad. Por ejemplo, en el año 2005 se calcula que murieron alrededor de 17.5 millones. Pero al momento de llegar 10 años después, en el 2015, pues se tenía el estimado de que ya no serían 17.5, sino alrededor de 20 millones de personas en el mundo que morirían a causa de alguna enfermedad cardiovascular. En la vida espiritual, a través de la Biblia, nos podemos dar cuenta que sucede de forma similar. Si hay una manera de poder ilustrar la vida espiritual del cristiano, la Biblia lo hace presentándonos primero como cuerpos, como órganos de ese cuerpo principal, pero también nos invita y nos hace un llamado a la cordura y a ser precavidos de mantener sano el corazón. Gloria a Dios. A su nombre sea la gloria. En estos versos que hemos leído, encontramos la historia de una pareja, un hombre llamado Ananías y su mujer que se llamaba Zafira. Gloria sea el nombre del Señor. Y entonces nosotros vemos que esta pareja fue juzgada porque pretendieron mentir o engañar al Señor. Y aprovecho para dejar claro que el problema fue la hipocresía con la que actuaron. Es evidente y se resalta que el Señor les llama la atención por la forma y por la manera en que pretendieron engañarle, en que pretendieron hacer creer y ver algo que no era real, que no era verdadero. Ahora, hay elementos alrededor de esta historia que la enriquecen y que de alguna manera nos dejarán datos interesantes sobre lo que sucedió con esta pareja, pero también el momento, por ejemplo, en el que sucedió. Alabado sea el nombre del Señor. Quiero que podamos entonces empezar viendo, en primer lugar, gloria a Dios, ¿en qué momento sucede esta historia? ¿Cuál es el contexto que se está generando? ¿Qué es lo que está pasando alrededor de este hombre y esta mujer en su pueblo, en su ciudad? ¿Qué es lo que se está generando en medio de ellos? Gloria a Dios. Y lo que usted puede encontrar a través de la Biblia es de que la iglesia estaba creciendo de una manera especial. Los milagros cada vez más eran poderosos y grandes, increíbles para muchos, gloria a Dios. Las conversiones eran por multitudes. Pedro predicó un mensaje y se convirtieron 3,000, luego otros 2,000. Ya había una iglesia de 5,000 iniciando, gloria a Dios. Así que era, gloria a Dios, un momento precioso el que se estaba viviendo. Ya ahora quiero que usted mire algunos datos más, pero de entrada quiero que no olvide eso. Ananías y Zafira estaban viviendo en una época única en la narración bíblica y en la historia del mundo, gloria a Dios. La visita del Espíritu Santo había llegado, el Consolador había llegado a la iglesia. Y eso había provocado un sinnúmero de situaciones terribles, en el buen sentido de la palabra. como le dije ahora, manifestándose en milagros, en maravillas, en portentos, en situaciones que nadie más quizá ha vuelto a vivir en la historia de la humanidad. La Biblia habla que muchos eran sanados con la sombra de los apóstoles. Alabados el nombre del Señor. Eso es algo increíble. Es algo único. Gloria al nombre del Señor. Amén. ¿Usted se acuerda de ese cojo sanado en la puerta, a la entrada de la puerta, que fue algo espectacular? Alabado sea el nombre del Señor. Y milagros similares. Pero quiero que vea, por ejemplo, el capítulo 2, del verso 5 al verso 11. La palabra nos habla aquí en el libro de los Hechos y se puede ver la llegada del Espíritu Santo. Y en esos versos usted encuentra que esa visitación poderosa fue algo notorio y fue algo especial. Fue algo que maravilló a toda la gente de la región. El verso 5 nos dice que en Jerusalén para ese entonces moraban varones piadosos de todas las naciones. Y luego del estruendo poderoso causado por la llegada del Espíritu Santo, la multitud de personas se juntaron a ver qué era lo que estaba pasando en el aposento alto. Y todos estaban confusos porque escuchaban a los que habían sido llenos de ese poder hablarles en su propia lengua. Su sorpresa era que, siendo galileos, hablaban en otros idiomas perfectamente, idiomas que no conocían, pero los que estaban ahí sí los conocían y entendían todo lo que ellos estaban diciendo. Las ciudades son mencionadas del verso 9 en adelante. Habla de partos, medos, elamitas, los de Mesopotamia, Judea, Capadocia, Ponto, Asia, Frigia, Cirene, Egipto, África, Panfilia. Habían también romanos, cretenses, árabes. Alabado sea el nombre del Señor. Habían tanto judíos como prosélitos, los cuales pudieron escuchar las maravillas de Dios en su propia lengua. Eso es algo único. No encontramos otro evento similar en donde el Señor impacta la región en ese momento, en donde el poder de Dios impacta los corazones, dándose cuenta las personas de que efectivamente lo que estaba sucediendo no era algo normal, no era algo humano, tenía que ser algo que viniera de la mano poderosa de Dios. Alabado sea el nombre del Señor. Entonces, muchos se fueron consternados y alegres al escuchar lo que Dios quería que escucharan, al oír hablar a los otros en otras lenguas. En el capítulo 2, verso 14 al 42, si usted lo lee en su casa, usted encuentra que después de este impacto viene la primera multitudinaria conversión, algo que tampoco se ha visto en la historia bíblica, algo que de alguna manera Jesús lo había dicho, que cuando Él se fuera, sus discípulos harían cosas mayores que las que Él hizo. A Jesús lo seguían muchas personas, eso es verdad, pero también es verdad que el Señor en una ocasión descubrió el corazón de la multitud que le seguía, y resultó que la multitud le seguía no porque creyeran en Él, sino porque les había dado de comer. Así que Jesús tuvo muchos seguidores, pero Jesús también descubrió el vano interés de esas personas que le seguían, no porque creyeran, sino porque querían que les diera de comer. Gloria a Dios. En estos versos Pedro predica un mensaje contundente, confrontativo, y el resultado son 3,000 personas que aceptan y reciben el mensaje de salvación. 3,000 que aceptan y que son bautizados, y que se añaden inmediatamente a la iglesia, y que perseveraron en la doctrina, en la comunión unos con otros, en el partimiento del pan, como lo dice verso 41 y verso 42. No fue una simple emoción, sino que se convirtieron, pero perseveraban. Y ahí está la diferencia, gloria a Dios. Esto fue diferente, porque se mantuvieron en lo que habían creído. Es notorio que no fue emoción, no fue algo que sintieron en el momento, fue algo que los convenció, fue algo que tocó más allá de lo profundo del corazón, y creyeron al mensaje de este hombre. En el capítulo 3, para no entrar en tantos detalles, usted encuentra ahora la narración de la sanidad de un cojo, un hombre cojo de nacimiento que se mantenía a la puerta, en una de las puertas del templo llamada La Hermosa. Otro evento sin precedentes, un milagro que también sacudió a la comunidad de ese momento. La historia dice que era un cojo, el cual era puesto en esa puerta diariamente para recoger limosnas de todos los que asistían al templo. Pero en esta ocasión, siendo la hora de la oración, el cojo le pide limosna a Pedro y a Juan. Y Pedro invoca el nombre del Señor y le dice a este hombre que no tiene plata, que no tiene oro, pero de lo que tiene le va a dar. Y en el nombre de Jesús le dice: levántate y anda. Y lo toma de la mano y lo levanta. Y la Biblia afirma que el que era cojo se sanó inmediatamente de la enfermedad que había sufrido desde nacimiento. Eso sucede en este capítulo. Bendito el nombre del Señor. La Biblia dice que esto provocó, primero, la algarabía del cojo, porque qué cojo no se llenaría de algarabía al sanarse de esa manera. Toda su vida cojo, sin esperanza alguna de que algún día se fuera a sanar, con ese impedimento que posiblemente ya él sabía que así moriría. Y ahora aparece este hombre de la nada diciéndole: no tengo oro, no tengo plata, pero de lo que tengo te doy, en el nombre de Jesucristo, levántate y anda. Y ahora, después de que toda su vida se ha visto y se ha tratado y se ha aceptado como un cojo, ahora se mira en pie, se mira con sus piernas fortalecidas, se mira con sus piernas activas. Alabado sea el nombre del Señor, a su nombre sea la gloria. Por otro lado, la gente se llenó de asombro, otros de miedo, otros de alegría, porque conocían al cojo. Y lo más tremendo es de que el que había sido cojo toda su vida, de un momento a otro entra en el templo corriendo, saltando, gritando de la alegría, gloria a Dios. Porque quiero decirle, amigo que me escucha y hermano que está acá, el único que puede llenar de alegría el corazón del hombre es Dios. Es Dios. Primero, por un lado, Él puede arreglar, reconstruir y solucionar todas las cosas que te pasan en la vida, aunque sean cosas que te acompañan desde tu nacimiento. Para Dios no hay nada imposible. Pero en segundo lugar, Él también te puede llenar de gozo, de alegría y de felicidad verdadera. Este hombre entró corriendo, saltando. Era la hora de la oración. Posiblemente había un momento de reflexión profunda, de oración. No era el momento de alabar ni de saltar. Quizás todos en reverencia oraban e imploraban la misericordia de Dios, pero de repente entra una persona a grito abierto, interrumpiendo la solemnidad del culto que se está dando,
2: pero no era para más que se rompiera la solemnidad que había, porque Dios acababa de realizar lo que nadie había podido hacer por este hombre. Por eso es que muchas veces no entendemos a aquellos que alaban a Dios con libertad y con gozo. Y a veces hasta nos fastidia cuando al lado de nosotros hay alguien que alaba y que glorifica con todas sus fuerzas. Pero lo que pasa es que ignoramos todo lo que Dios ha hecho en esa vida. Y como Jesús dijo, que al que más se le perdona, más ama. ¿Cómo no vamos a adorar a Dios con todas nuestras fuerzas si lo que Él hizo por nosotros ha sido grande, hermanos? A su nombre, gloria. Y eso es lo que pasa. En la medida muchas veces de lo que Dios ha hecho por nosotros, es que así le alabamos. A veces no sentimos que sea tanto, y posiblemente por eso estamos un poco más calmados. Pero cuando entendemos de dónde Dios nos sacó, y si es que estábamos muy abajo, y si es que estábamos ya casi en un camino sin retorno, y si estábamos en una ruta donde ya nadie podía hacer nada, y de repente nos dimos cuenta que el Señor nos vuelve a dar una oportunidad más y nos dice: yo te propongo arreglar tu camino si te humillas en esta hora. Hermano, ¿cómo no hemos de alabarle? Si no hubiera sido por Él, perdidos estaríamos en esta hora. Se alborotó la gente, se alborotó la congregación. Algunos corrieron hasta arrodillarse delante de Pedro, y él los detuvo y los paraba y les decía: no soy yo, es Jesucristo. Y luego aprovecha y, lleno de esa unción, comienza a predicarles y a decirles: es, alabado sea el nombre del Señor, a su nombre sea la gloria. El que hizo esto es Jesús, el que ustedes crucificaron, el que ustedes mataron, al que ustedes despreciaron, al que ustedes lo olvidaron. Ese es el que acaba de hacer esto. No lo hice yo, lo hizo Jesús. Alabado el nombre del Señor. Eso provocó un alboroto tremendo. Los líderes lo mandaron a llamar del momento, los líderes del Sanedrín, para decirle que dejara de predicar, para decirle que se callara, para decirle que por favor fuera un poco prudente. A su nombre sea la gloria, a su nombre sea la gloria. Los mismos líderes que habían tramado por mucho tiempo cómo destruir a Jesús, cómo deshacerse de Jesús. A su nombre gloria. Y como vieron el alboroto, y como ya eran alrededor de 5,000 los convertidos, se pusieron a hacer cuentas y dijeron: aquí tenemos un problema. Porque la gente vio el milagro. El cojo está ahí. ¿Qué más testimonio? Y si nosotros le echamos mano y matamos a estos hombres, se nos va a levantar una guerra terrible. Entonces los llamaron para amenazarlos y para decirles: vean, quédense callados, porque hay veces que el diablo, que el Señor lo reprenda, también se presenta así como muy benevolente. Y le dijeron: vean, no le vamos a hacer lo que les toca, los vamos a perdonar y los vamos a soltar, pero les queda prohibido estar hablando de ese Jesús de Nazaret. No vuelvan a hablar más de ese Jesús. Y entonces Pedro y Juan, llenos del Espíritu Santo, le hablan a estos hombres y les dicen: ¿cómo nos piden ustedes que nosotros nos quedemos callados ante la realidad que ven nuestros ojos? Nosotros no podemos callar lo que hemos visto y lo que hemos oído. Él no dijo: nosotros vamos a hacer el intento. Él dijo: no podemos callar. Como el profeta Jeremías había dicho: Señor, no hablaré más de tu palabra. Pero después de sentir ese fuego que le quemaba por dentro, él dijo: no puedo quedarme callado. Alabado sea el nombre del Señor. A su nombre sea la gloria. A su nombre sea la gloria. Y muchos de los problemas que se nos levantan en la vida es porque no podemos quedarnos callados. Muchos les va bien porque tienen la facilidad de quedarse callados ante las situaciones que están pasando enfrente de sus ojos. Pero nosotros no podemos quedarnos callados, porque hemos visto la gloria de Dios, porque somos testigos del poder de Dios, porque somos testigos de lo que dice su palabra, porque somos testigos de lo que a Él le agrada. ¿Cómo nos piden que nos quedemos callados cuando estamos viendo que se entró el pecado, la apostasía, la mundanalidad, el paganismo? No podemos quedarnos callados. Y muchas veces hay problemas, y muchas veces los líderes te llamarán y te pondrán entre la espada y la pared. Pero en este momento le digo, es mejor hacer caso a Dios que a los hombres. Alabado sea el nombre del Señor. A su nombre sea la gloria. No se pudieron callar y lo soltaron. Y se reunieron con los hermanos, hicieron oración por ellos, cayó el Espíritu Santo. Y si usted sigue leyendo, hermano, se va a dar cuenta que siguieron sucediendo milagros y maravillas poderosas. ¿Qué es lo que quiero resaltarle con esta palabra? Que la época en que estaba viviendo esta pareja no fue una época común. La gloria de Dios se movía. La gloria de Dios se movía, y se movía con libertad. Con libertad. Mire, multitudes convirtiéndose, enfermos graves siendo sanados instantáneamente, hombres hablando en otras lenguas y los nativos de esas lenguas entendiéndoles perfectamente lo que hablaban. A su nombre gloria. El poder de Dios estaba ahí sobre la faz de la tierra, moviéndose de una manera poderosa. ¿Qué haríamos nosotros si eso estuviera pasando hoy en Medellín, por ejemplo? A su nombre gloria. Amén. A su nombre gloria. Si a veces nos asombramos de que Dios nos sanó de un dolor de cabeza, ahora viendo un paralítico de toda la vida levantarse del piso y ser sano. A su nombre gloria. Sin embargo, en medio de ese tiempo de gloria y poder, en medio de ese momento de gracia abundante, en medio de ese mover espiritual poderoso, aparece la historia de Ananías y Zafira. Una pareja que al parecer usted puede notar por el contexto que pertenecían, eran parte de los convertidos, eran parte de los hermanos que se congregaban y creían y confesaban una misma fe. Esta pareja, como otros que habían sido llenos del Espíritu Santo, vendieron las propiedades que tenía, porque los demás lo hacían y lo repartían entre todos para tener todo en común, con el fin de esperar a Cristo en su regreso. Pero usted ve que ellos también lo venden, pero la motivación le da una vuelta al desarrollo de la historia. Pareciera que fue una emoción del momento. Quizás vieron al hombre de Chipre que lo hizo y ellos fueron emocionalmente motivados a hacerlo también. Y debemos de ser cuidadosos de las emociones, hermanos, porque hoy en día son las emociones las que están a flor de piel, no las convicciones, que son dos cosas diferentes. Hoy tenemos un evangelio emocionalista en vez de un evangelio de convicciones. A Alabado sea el nombre del Señor. Hoy vemos una gran cantidad de personas que les gusta el Evangelio por lo que sienten, no por lo que es el Evangelio. Porque les gusta oír las alabanzas, les gusta oír un predicador, les gusta el ambiente que se siente en medio de los hermanos, porque se sienten protegidos estando en la iglesia de todo mal que pueda estar detrás de ellos. Y en fin, hay muchas cosas más que les gustan, pero no tienen la convicción de lo que están, de lo que es el verdadero evangelio. Y por eso es que muchos son los que llenan los listados de membresía de las iglesias, y asimismo muchos son los que abandonan ese listado después de un tiempo, porque viven con base a lo que sienten, a su emoción. Gloria al nombre del Señor. No, a lo que es el evangelio de Cristo, a lo que verdaderamente es, de lo que está compuesto. Amén. Y cuando entonces no suceden las cosas, o suceden y le provocan sentires negativos, entonces se retiran o buscan otro lugar. Alabado el nombre del Señor. Por ejemplo, a muchos les disgusta el predicador, gloria a Dios, que trae ese mensaje de doctrina, ese mensaje bíblico, ese mensaje que está basado en la Biblia y no tanto en las historias personales o en las historietas de dominio público. Porque para muchos tal vez es aburrido, es cansado, porque para muchos pensar parece que les cuesta mucho trabajo. Pero usted ve que el predicador que le gusta ponerlo a saltar, a correr, a gritar, a sudar, es apetecido. Aunque no tenga nada de palabra, aunque lee solo un versículo para empezar y después se le olvidó que la Biblia la tiene de frente, pero ese es el que a mucho le gusta, ese es el que mucho persigue. ¿Por qué? Porque lo hace sentir bien, porque lo hace sudar, porque lo hace brincar, porque con una historia toda tierna lo pone a llorar. Alabado sea el nombre del Señor. Porque como el Espíritu Santo no está en su vida, usted no puede, no es capaz de derramar una lágrima si no le cuentan una historia catastrófica de la niña que quedó huérfana. Esa es la verdad. Pero cuando hay Espíritu Santo en el corazón, no se necesita ningún tipo de estas historias, ni ningún tipo de artimañas o de herramientas humanas para poder llegar al corazón de una persona. Lo que se necesita es predicar la palabra, y la palabra, que es la espada del Espíritu, el Espíritu se encarga de traspasar el corazón de cada oyente, y es ahí cuando llega la transformación, el quebrantamiento, la rendición, la humillación. Alabado sea el nombre del Señor. A su nombre gloria. Ananías y Zafira dijeron que iban a hacer lo mismo, que ellos también venderían una propiedad que tenían y que la entregarían. Note que tanto Ananías y Zafira estuvieron de acuerdo en cometer este hecho. Y quiero decirle esto porque me parece triste ver cómo la mujer de este hombre, en vez de estorbarle esta mala decisión, más bien lo apoyó, y se podría decir hasta la muerte, literalmente. Gloria a Dios. La Biblia nos enseña que el trabajo de nosotros como cristianos es, en vez de apoyar al mal, es estorbar el mal. Y usted se da cuenta aquí que tanto Ananías como su esposa estuvieron de acuerdo. Ella no le dijo: oye, eso está mal, eso es mentira.
1: Gloria a Dios.
2: Como se dice por aquí, los mentirosos no van al cielo. Pero no se lo dijo, sino estuvo de acuerdo. El otro le dijo: la vamos a vender. Y después dijo: bueno, saquemos una parte, no demos todo, y entregamos el resto y decimos que la vendimos por eso. Así que estaba mintiendo, quedándose con una parte. Y la esposa, en vez de decirle: eso está mal, le dijo: está bien, me parece buena idea.
1: Gloria al nombre del Señor.
2: Posiblemente, si le hubiera dicho: eso está mal, eso es robar, a Dios no le agrada, esa es una idea de ladrón, tal vez hubiera tenido problemas. No sabemos cómo era el carácter de don Ananías, pero tal vez le hubiera dicho: ya bueno, ¿y usted qué le importa? Por eso no me gusta contarle nada, etcétera, etcétera. Porque muchas veces estorbar el mal también contrae consecuencias negativas.
1: Gloria a Dios.
2: Cuando usted le estorba a otro su mal proceder, hay molestia. Usted que es padre de familia, cuando usted le estorba a su hijo que haga algo que no es correcto, ¿se enoja o no se enoja el muchachito? Y hay unos que son pequeñitos, bien pequeñitos, pero rabiosos.
1: Alabado sea el nombre del Señor. A su nombre sea la gloria. Sin ir tan lejos, hace dos noches atrás, haciendo una fila enorme en migración, casi de 2 horas para poder pasar, uno de esos niñitos empezó a hacer un escándalo ahí por algo que le dijeron que no, y empezó a hacer un escándalo de tal manera que prefirieron, entre toda la gente, prefirió que pasaran de una vez de primero, con tal que se llevaran esa molestia, porque eso eran unos gritos en un salón pequeño. Gritos, gloria al nombre del Señor. A veces estar en contra y estorbar el pecado produce problemas. El no estar de acuerdo con lo que a Dios no le agrada va a traer problemas, hermanos. Pero la Biblia nos invita a que no caigamos en la postura en la que estuvo esta mujer, sino que tengamos el valor, pase lo que pase, de decir lo que está mal y de apoyar lo que está bien. Aquí usted mira que esta mujer se pone de acuerdo con él y hacen lo que no tenían que hacer. Ahora, mire lo que dice el verso 3. Pedro, cuando llega Ananías a entregar el dinero, le dice: Ananías, ¿por qué llenó Satanás tu corazón para que mintieses al Espíritu Santo y sustrajeses el precio de la heredad? Pero quiero resaltar esta palabra: ¿por qué llenó Satanás tu corazón? Otra versión de la Biblia lo traduce: ¿por qué ha llenado Satanás tu corazón? Es evidente que este hombre actuó porque estaba siendo dominado por el diablo. Que el Señor lo reprenda. Eso es lo que aquí se ve. Segundo lugar, la pregunta que Pedro hace es una pregunta profunda, pero también una pregunta que tiene una respuesta fácil. ¿Por qué llenó Satanás tu corazón? Porque no estaba lleno, porque estaba vacío. Porque ¿cómo puede usted llenar algo que ya está lleno? ¿Cómo le puede echar más agua a un vaso que ya está lleno de agua? Usted la echa, pero el agua se va a derramar porque ya está lleno. Entonces, si Satanás llenó el corazón de este hombre, es porque estaba vacío. Y eso es lo que me sorprende, y eso es lo que nos debe de llamar la atención en esta tarde. Como un hombre que está dentro de la iglesia, que comparte con los hermanos, que es testigo del poder de Dios, que sabe lo que Dios ha hecho, que sabe cómo Dios tiene poder para sanar, tiene poder para libertar, un hombre que ha visto el fuego del Espíritu Santo moverse casi literalmente frente a sus ojos, se dejó llenar del diablo para pensar que podría engañar al Espíritu Santo de Dios. ¿Por qué le digo que esto es lo impresionante de la historia? Porque eso significa que si le pasó a él,
2: nos puede pasar a nosotros. Vuelvo y le digo, no era un impío, no era un personaje que no supiera nada, no era una persona ignorante, era una persona que compartía con los hermanos, que sabía de los testimonios que se contaban. Y en la misma Biblia dice que aquí solo están narrados algunos eventos de los que Jesús hizo, pero muchos más no fueron grabados, pero de que se hizo, se hizo. ¿Qué más sucedería en ese tiempo? No lo sabemos. Pero si esto estaba pasando, seguramente siguió sucediendo. Tal vez hubo muchos más cojos, más ciegos, más sordos que fueron sanados. Quizá hubo más muertos que fueron resucitados. Dios no lo quiso dejar escrito, pero de que sucedió, sucedió. Y ahora este hombre, viendo la gloria de Dios como se movía, aparece pretendiendo engañar al Espíritu Santo de Dios. Cualquiera podría decir, no, este Ananías sí estaba loco, sí estaba mal de la cabeza. ¿Cómo se le ocurre pensar eso? Pero lo que yo quiero que usted vea es, si deja que Satanás llene su corazón, usted es capaz de cualquier cosa. Y ahí está el problema. Ahí está el problema. Y por eso es que uno se sorprende y dice, pero ¿por qué hace eso? ¿Pero por qué habla de esa manera? ¿Pero por qué actúa de esa manera? Porque Satanás ha llenado su corazón. Y por eso no hay más remedio. Y por eso no le importa nada. Alabado el nombre de Cristo. A su nombre sea la gloria. Bendito sea el nombre del Señor. Debemos de ser cuidadosos, hermanos, y debemos de velar por nuestro corazón. Como el proverbista dice en Proverbios 4:23, sobre toda cosa guardada, guarda tu corazón, porque de él mana la vida. Bendito sea el nombre del Señor. Número 2, la pregunta es, ¿cómo era que este hombre tenía vacío el corazón en medio de tanta bendición? La gloria de Dios estaba fresca. ¿Se imagina cómo serían los cultos en ese tiempo de Pentecostés? Si nosotros a veces el Señor nos da unas probaditas que son tan buenas. Mira este primer culto de la mañana, qué bendición. Y eso es nada más un abreboca. Ahora imagínense en ese tiempo donde la gloria de Dios estaba encendida en su totalidad. Alabado sea el nombre del Señor. A su nombre sea la gloria. Sin embargo, usted lo ve que estaba vacío. Yo pregunto, ¿cuántos no tendrán hoy su corazón vacío ya? ¿Cuántos corazones no habrán ya, se habrán ya vaciado y todavía no se han dado cuenta? Bendito el nombre del Señor. Y usted dirá, pero ¿eso será posible? Claro que es posible. Claro que es posible. ¿Y sabe cómo uno prueba que es posible? Que en las iglesias hay muchas personas. Hay muchas personas que se congregan, que tienen Biblia, que cantan, que adoran a Dios, que te saludan como hermano, hermana, que los ves como una persona de confianza, como una persona de Dios. Alabado sea el nombre del Señor. Sin embargo, muchos de ellos, al salir de la iglesia, frecuentan los prostíbulos, los bares. ¿Cuántos no vienen a la iglesia y practican el adulterio? Y practican la fornicación. Alabado sea el nombre del Señor. A su nombre sea la gloria. Y como hay, y como algunos dicen, después de que han cometido el error, le dice uno al otro, no diga nada, quédese calladito, que esto es entre nosotros nada más. Nadie más tiene que saber, no, pidámosle perdón a Dios y tranquilos los dos, no más. A su nombre, gloria. Y usted los ve con Biblia, y usted los ve sentados en las bancas de una iglesia, siendo parte de una congregación. Alabado sea el nombre del Señor. Y si tienen privilegios, algunos los guardan y los siguen practicando. porque el privilegio pareciera importarle más que su propia salvación. Como cuando Saúl fue destituido, le dijo a Samuel: está bien, si Dios se buscó otro, está bien, pero regresa conmigo, vamos al pueblo, a los ancianos, para que miren que todavía cuento con tu respaldo. Le gustaba más, le importaba más su reputación, su imagen, y no que Dios lo había ya desechado. ¿Para qué quiero tener yo una buena imagen si ya Dios no quiere saber nada de mí? Alabado sea el nombre del Señor. ¿De qué sirve que todo el mundo me vea como lo máximo si Dios ya no quiere ni sentir el aroma de mí? Pero usted ve que hay personas que llegan a esa índole, que llegan a esa altura, porque Satanás llenó su corazón. A su nombre sea la gloria. ¿Cuántos aún dentro de la iglesia, pero todavía frecuentan la pornografía, la maldad, el pecado? Gloria al nombre del Señor. Esas cosas demuestran que su corazón no está lleno de Dios, que su corazón todavía está vacío, que su corazón tal vez está llenándose de otra cosa menos de Dios. Porque cuando el corazón se llena de Dios, usted anhelará cada vez más la santidad, la pureza, y deseará estar en la presencia de Dios. A su nombre sea la gloria. A su nombre sea la gloria. Esa es la razón por la que usted encuentra incluso hasta predicadores que se expresan de una manera terrible, que no tienen medida para hablar, que no tienen medida para juzgar, que no les importa que hay miles de personas que los oyen y que van a ser una piedra enorme de tropiezo para muchos. Y usted dice: pero ¿cómo es que se pueda parar en un púlpito, hablar con esa amargura, hablar con ese odio, hablar con esa envidia, hablar con ese rencor? No se supone que es un lugar santo, no se supone que es un lugar puro, no se supone que es un lugar donde se debe guardar la mesura, la compostura. ¿Por qué sucede eso? Porque Satanás ha llenado el corazón de esas personas, sea quien sea, llámese como se llame, haya sido lo que haya sido.

o lo da malo o lo da bueno. Pero si lo da malo, el árbol está podrido. Alabado sea el nombre del Señor. Cuando una persona, cuando un predicador llega al punto de hablar de esa forma tan despectiva y con palabras hasta vulgares, eso no puede ser que sea ni el celo ni la gloria de Dios en ese corazón. Ese corazón está dañado. Alabado el nombre de Cristo. ¿Y cuántos no estarán así? Pero muchas veces el nombre, la popularidad, el vestido, la corbata, lo presenta como muy limpio, pero resulta que no, que por dentro hay otras cosas que se han aglomerado y que han terminado de llenar el corazón. ¿Por qué le digo esto? Porque uno debe de tener temor de Dios. Dios es real. Dios no es un juguete. Dios no es una religión. Dios no es un muñeco pegado aquí en una pared. No, eso no es Dios. Dios no es un viejito de barba blanca sentado en un trono que no se puede ni parar. Eso tampoco es Dios. Dios es grande. Él es poderoso. Él es temible en batalla. Él es el león de la tribu de Judá. Él no envejece. Él es el mismo ayer, hoy y siempre. Él está vivo. Él es real. Él está aquí en esta preciosa tarde. Él está aquí en medio de nosotros. Aleluya. A su nombre sea la gloria. A su nombre sea la gloria. A veces pretendemos que vamos a engañar a Dios, hermanos. Como tal vez usted logró engañar a su esposa y le está fallando con otra, pero no se ha dado cuenta, usted pensará que Dios es igual. No, Dios ya lo sabe. Desde el primer momento Dios lo supo. Alabado sea el nombre del Señor. Dios ya sabe que estás en conversaciones con otra persona. Dios ya sabe que te estás metiendo en aguas que no son buenas. Él lo sabe. Pero Él es grande en misericordia. Él espera que reaccionemos. Pero lamentable, este hombre no reaccionó. Llegó, y cuando llegó, el apóstol le dice: ¿por qué llenó Satanás tu corazón? Reteniéndola no te quedaba a ti. Vendida no estaba en tu poder. ¿Por qué pusiste esto en tu corazón? No has mentido a los hombres, sino a Dios. Y al oír esas palabras, se derrumbó al piso y cayó muerto. ¿Sabe qué escena se me viene a la mente cuando yo leo esto? La escena del tabernáculo. Cuando el sacerdote entraba y no estaba listo para entrar, la Biblia dice que caía muerto en el lugar santísimo y que lo tenían que sacar. Y algunos deducen que era con una especie de lazo que se jalaba para sacar su cuerpo muerto. Y eso era señal de que no estaba como debía de estar. Alabado sea el nombre del Señor. A su nombre gloria, hermanos. Y meditaba en una ocasión sobre este tema y decía: ¿cuántos ya hubiéramos caído muertos si eso estuviera todavía activo? Si eso todavía fuera una ley, ¿cuántos ya estaríamos muertos? ¿Por qué? Porque muchas veces dejamos que el corazón se llene de otras cosas y no de Dios. Porque muchas veces nosotros mismos nos encargamos de llenar el corazón de otras cosas y no de Dios. Y aquí se llenó, en el caso de este hombre, se llenó de esa idea de que iba a mentir al Espíritu Santo. Pero no solo de eso se llena el corazón. El corazón también se puede terminar de llenar de amargura, de resentimientos, de celos, de envidias, de rabia, de amargura, de malos deseos. Alabado el nombre del Señor. El corazón también se puede llenar de adulterio, de fornicación, de lascivia, de lujuria. A su nombre sea la gloria. A su nombre sea la gloria.
Por eso es que muchos cuando caen en esa cadena.

Cadena terrible de la pornografía y de la lujuria, en vez de mejorar, cada vez empeoran más. Y usted ve que terminan haciendo actos terribles, deshonrosos, hasta inhumanos. ¿Por qué se han despertado todo ese montón de enfermedades mortales? Por ejemplo, el SIDA, de aberraciones que muchos hombres han cometido, gloria al nombre del Señor, que muchas personas han realizado. A su nombre sea la gloria. ¿Qué lo lleva hasta ese colmo? Satanás llenó su corazón y no se dieron cuenta. Pero la bendición es de que aunque Satanás puede llenar el corazón para mal, también Dios lo puede llenar para bien. Y eso es lo más grande que le puede pasar a una persona, sea usted o sea yo, gloria a Dios. Porque nuestro corazón estaba lleno de perversidad y de maldad. Pero el día que Cristo llegó, la sangre de Jesucristo nos limpió de todo pecado. Oh, el Señor pareciera haber cogido tu corazón y el mío y haberlo lavado con su sangre, lo lustró, lo pulió, y quedó ese corazón nuevo, intacto, intachable. Y para impedir que la suciedad volviera, Él mismo se metió a ese corazón para que nadie más llegara a dañarlo. Alabado sea su nombre. Oh, gloria sea el nombre del Señor. No sé si usted está aburrido de que el Señor ahora viva en su corazón, pero yo creo que debemos de estar alegres, agradecidos, porque es por su presencia que hoy podemos acercarnos confiadamente. Aleluya. Llenó su corazón, lo llenó, y eso lo llevó a la muerte física y espiritual. Lo triste es que después aparece la mujer. Los jóvenes acaban de sacar el cadáver del hombre, y entra la esposa, y Pedro la llama y le dice: oye, Ananías, Zafira, ¿ustedes sí vendieron la heredad en tanto? Y ella dijo: sí, en tanto, porque tenían el negocio ya con el esposo, ya se habían puesto de acuerdo. Aquí ella tuvo todavía la oportunidad de decir: no, no, no fue así, mentimos, perdónenos. Pero usted ve que no, fresquita, así fresquita, dijo: sí, en tanto la vendimos. E inmediatamente Pedro le dice: ¿por qué convinisteis en tentar al Espíritu del Señor? He aquí a la puerta los pies de los que han sepultado a tu marido, y te sacarán a ti. Y al instante, dice, cayó muerta también en ese momento. Ahora, me llama la atención que a ella no le dice: ¿por qué llenó Satanás tu corazón?, sino: ¿por qué convinisteis? ¿Por qué estuviste de acuerdo? ¿Por qué apoyaste? ¿Por qué no estorbaste a tu marido en esa idea loca, errónea? Gloria a Dios. Observe lo delicado. Pero también observe, bueno, de alguna manera uno entiende que también esta mujer no estaba nada bien espiritualmente. Sin embargo, para ella no es la misma palabra: ¿por qué llenó Satanás tu corazón?, sino: ¿por qué convenisteis? Incluso Dios le dio su oportunidad, porque pudo haberlos cogido a los dos juntos y tenga. Pero primero llegó el hombre y después llegó ella. Y tampoco supo entender que era el momento de humillarse y pedir perdón. ¿Qué le quiero dejar con esto en su corazón? Que muchas veces el quedarnos callados para no tener problemas, que muchas veces el apoyar para no perder los beneficios, la comodidad que yo tengo, mejor me quedo callado, ese no es problema mío. Delante de Dios puede ser que sí sea un problema. ¿Por qué? Porque seguramente estás apoyando al que sí Satanás llenó su corazón. ¿Se da cuenta por qué debemos ser tan
sabios y entendidos. ¿Se da cuenta de eso? Y le doy gloria a Dios por su palabra, pero también por el pastor que Dios nos ha dado, porque nos ha enseñado esas cosas, y porque a través de la Biblia hemos podido ver que no es por el nombre, ni la fama, ni el poder que alguien tenga, que debemos de poner nuestros ojos es en Dios. Y si aquel que tal vez me guía se desvía del camino, mi deber es seguir a Dios, pase lo que pase. Es que a veces es fácil decir: yo he decidido seguir a Cristo, yo no voy a volver atrás, yo sí voy a defender la sana doctrina, yo sí voy a defender los principios bíblicos. Pero hoy los ve poniendo árboles, luces, deseando feliz Navidad a todo el mundo. Y no lo estoy criticando para nada. Simplemente me duele ver en qué tan fácil es poder romper, poder salirnos del cauce del que Dios quiere que estemos. Pero eso pasa cuando muy probablemente nuestra vida espiritual no está en el nivel que tiene que estar. A su nombre sea la gloria. A su nombre sea la gloria. Es impresionante, hermanos, y es trágico, y créame que es hasta vergonzoso ver a cuántas personas que pelean y dicen, y aquí y allá, unos defienden, otros acusan, y hasta mal se tratan unos a otros. Yo le digo, la respuesta está en la Biblia, la respuesta la tiene Dios. Ahora lo que tiene que investigar es cómo está su corazón, de qué está lleno. Porque es que a mí la Biblia me dice que cuando el corazón está lleno de Dios, yo no puedo estar deseando las cosas de este mundo. Que cuando el corazón está lleno de Dios, yo no puedo seguir las tradiciones de este mundo. Así sea para celebrar el nacimiento, no importa, yo no puedo estar de acuerdo a esas tradiciones, porque mi corazón está lleno de Dios. A su nombre sea la gloria. Y no estoy menospreciando que el Señor haya nacido, al contrario, yo le doy gloria a Él, porque Él vino y por Él soy salvo. Pero ese nacimiento yo no lo celebro solo el día indicado, yo lo celebro todos los días de mi vida. Todos los días le doy al Señor gracias, en la mañana, en la tarde, en la noche, y le digo gracias por haber venido. Pero eso depende del corazón, del corazón. Oh, gloria a Dios. ¿Cómo está nuestro corazón, hermanos? ¿De qué está lleno? Porque si está lleno de Dios, Él va a desear las cosas de Dios. Él va a anhelar las cosas de Dios. Aleluya. Un corazón lleno de Dios no buscará el pecado, no buscará la inmundicia, no buscará lo que no es bueno. Un corazón lleno de Dios es sensible a la voz de Dios, es sensible a su dirección, a su palabra. Un corazón lleno de Dios percibe qué es lo que el Espíritu quiere y qué no. Aleluya. ¿De qué está lleno nuestro corazón? ¿De qué está lleno nuestro corazón, hermanos? Está lleno de Dios, está lleno del Señor, está lleno de su gracia, está lleno de su presencia. Gloria a Dios. Y tal vez usted me dirá: sí, está lleno de Dios. Pues entonces comience a examinar su comportamiento, y ahí se va a dar cuenta si de verdad está o no está. Bendito el nombre del Señor. Amén. Si a usted le importa más un paseo que la casa de Dios, ahí puede ir tomando ya conclusiones. Si a usted le prefiere un descanso más que la presencia de Dios, ahí puede ir tomando conclusiones. Y no le estoy hablando de que hay que ser, no. Tampoco es malo ir a dar un paseo, salir con la familia, tampoco es malo. Pero ¿qué te importa más?
Gloria a Dios. A veces podemos programar esos paseos en otras fechas que no estorben nuestra comunión con Dios. Hay veces que no, ¿qué vamos a poder hacer? Pero lo que yo voy es, ¿qué siente tu corazón? Gloria a Dios. Algunos cuando salen ni se recuerdan que hubo culto. Pero cuando hay amor de Dios, si le tocó salir, salió, pero por allá mira cómo se las ingenia y se conecta o hace lo que sea, pero allá está viendo y ay, gloria a Dios, amén. Eso es lo que hay que investigar en nosotros. Eso es lo que hay que investigar. Muchos en estas fechas salen de vacaciones y van a donde su familia, gloria a Dios, pero se les olvidó que eran cristianos. Se les olvidó que habían culto. Y se pasan los días y no sienten ninguna necesidad de oír nada. Ahí yo pregunto, ¿dónde está esa llenura de corazón? Porque cuando el corazón está lleno, eso es lo primero que uno más anhela: palabra, palabra, palabra, palabra, palabra. Alabado sea el nombre del Señor. A su nombre sea la gloria. No se enoje, dele gloria a Dios porque Él está aquí, hermano. Gloria al Señor. ¿De qué está lleno nuestro corazón? ¿De qué está lleno, hermanos? Está lleno de Dios. Guardemos esa llenura. Retengamos esa llenura. Está lleno de otras cosas. Comencemos a vaciar entonces esas cosas. Comience a echar de su corazón todas esas cosas y comience a decirle al Señor: yo quiero que tú me llenes, yo necesito que tú me llenes, lléname, lléname, lléname. Y le aseguro que Dios comenzará a llenar su vida, y posiblemente no será de un día para otro, pero en medio de un proceso Él te va a ir llenando, llenando, y cada vez va a haber menos espacio para los malos pensamientos, menos espacio para las malas juntas, menos espacio para los malos deseos. Cada vez va a haber menos espacio para el paganismo, para la mundanalidad, para la idolatría, etcétera, etcétera. Cuando te des cuenta, lo único que anhelas es la gloria de Dios en tu vida. Gloria al Señor. ¿De qué está lleno tu corazón? Dios, y cada uno de nosotros lo sabemos solamente. Nadie más. Lo importante es que usted lo entienda, que yo lo entienda, que lo reconozcamos y que por lo menos desde hoy comencemos a hacer la limpieza que se tenga que hacer. Porque de nada sirve escuchar un mensaje si no vamos a poner en práctica nada de lo que escuchamos. ¿De qué está lleno su corazón, hermanos? ¿De qué está lleno? Pongámonos de pie, cerremos nuestros ojos. Démosle gracias a Dios. Y si usted desea que el Señor trabaje en usted por algún área, ahí en su lugar hable con Dios y dígale: Señor, entendí el mensaje. Yo quiero también limpiar mi corazón. Padre, te damos gracias en esta hora. Gracias por esta oportunidad. Gracias por este momento. Hemos oído tu palabra. Quiero pedirte que tú nos ayudes a guardar nuestro corazón. Señor, no dejes que se llene del mal. No dejes que se llene del pecado. No dejes que se llene de la inmundicia. Ayúdanos a llenarlo de tu presencia. Ayúdanos a llenarlo con tu espíritu. Ayúdanos a llenarlo con tu poder, Señor. Reprende toda fuerza del maligno. Rompe toda cadena del mal. Todo lo que se levanta, Señor. Y ayúdanos a buscar tu rostro. A buscarte de corazón sincero e íntegro, Señor. Hoy nos ponemos en tus manos, Padre. Y limpia nuestro corazón y llénalo de ti como solo tú sabes hacerlo. Oh Padre, ayúdanos como iglesia. No queremos vivir una vida de apariencia. No queremos vivir una vida basada solo en nuestra imagen. Queremos agradarte a ti. Queremos ser agradables delante de tus ojos. Ayúdanos, Señor. Ministranos y permítenos recibir de tu gracia y de tu bendición sobre nosotros. Te lo pido en el nombre de Jesús. Y te damos muchas gracias, Señor.

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